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buenos días. Joder, cómo están en Valencia y alguno en Alicante. A las 3 de la mañana, 36 grados. Tengo cantidad de WhatsApp de Valencia. Asustados. A la 1, a las 2, a las 3, a las 4, 30 y pico grados. Alguno de Alicante también.

0: ¡Hola!
1: ¡Hola!
0: ¡Muy buenos días!
1: ¿Qué pasa, Antonio?
0: ¿Qué tal,
1: buenos
0: tío?
1: Días.
0: ¿Cuántos
1: buenos
0: queda?
1: Días.
0: ¿Cuántos queda para, Torre Blanca, para Torre del Mar?
1: Pues acabamos de salir de Córdoba ahora mismo. Nos queda una hora y 48 minutos.
0: Una hora y 48, con lo cual voy a despertar, ¿eh?, a las niñas, ¿no?
1: Efectivamente.
2: Vamos a despertarla. Y aparcar, que está complicado allí.
0: Bueno, lo de aparcar este año en lo que es Málaga, Cádiz y demás, todo el mundo es la primera de las quejas que escucho, ¿eh?
1: Sí, sí.
2: ¡Buah!
1: Cada vez menos aparcamiento y de pago casi todo.
0: ¡Oh, pobrecillo! Bueno, o sea, que tus hijas están con los padres, con los abuelos, ¿no?
1: Con los abuelos.
2: Abuelo.
1: Sí, con
2: los abuelos. Abuelo, tío, y nosotros vamos de soltero.
0: ¿Pero ya habíais cogido vacaciones el mes pasado unos días o qué?
2: No, hemos ido a Disneyland el mes pasado.
0: Ah, ¿pero los cuatro?
1: Sí, sí, los cuatro.
2: A Disneyland y en París hemos estado también. Bueno. Viendo Torre Eiffel y demás.
0: Vaya vacaciones más feas, pero bueno, las bonitas son las de ahora, entonces. Que ir a París en julio o en agosto, vaya mierda. Bueno, como si va en febrero, o sea, eso no...
1: Sí.
0: Mientras lo quiten los franceses de allí, eso es una mierda, tío.
1: Claro, pero eso están obligados allí, eso no lo puedo quitar.
2: Ya. A ver si nos traen un Disney aquí, a España.
0: Claro. ¿Y ahora cuántos días vais a Torre del Mar?
1: ¿Hasta el domingo?
0: ¿Hasta solo?
1: Solo, si es que estábamos trabajando los dos, y esa es la historia.
2: Y es que la vida de pobre.
0: Oh, ¿y ahora pero ellas se quedan allí más tiempo o ya vuelven con vosotros?
2: No, ellas vuelven ya, ya han estado toda la semana desde el domingo.
0: Anda. Anda, que los abuelos estarán tristes con sus nietas ahí al lado.
1: Sí.
2: Están, vamos, disfrutando.
0: Escucha, ¿sale mucho por la noche? ¿Se les escapan a los abuelos o no?
2: Bueno, ayer fue una anécdota muy graciosa porque salió mi hija pequeña, se arregla el pelo, se arregla todo, se pone su fardita y salió con la chancla más vieja que te puede encontrar en la casa, negra, blanca, rota. Así salió una arena a la calle. Y no se le da cuenta. Eso... Por paseo marítimo si se hace cuenta.
0: Eso es que tiene mucha personalidad, ¿y que sí?
1: Está.
2: Ya, es verdad.
0: Que disfrutéis mucho, que nada, ahorita y poco ya estáis con la familia. ¡Un beso fuerte!
2: Pues muchas gracias. Un besito de la jungla.
0: ¡Hasta luego, guapos! ¡Adiós!
2: ¡Gracias!
1: ¡Adiós!
0: ¡Qué gente más maja! Saliendo de Córdoba, camino de Torre del Mar en Málaga. Familia española de, vamos, típica. Han dejado a las niñas con los abuelos ahí que disfruten del verano y ellos currando. Ya habían cogido vacaciones antes y ahora se han cogido el jueves y el viernes y ya hace un puente de 4 días. ¡Qué bonito! ¡Qué bonito!

urgentemente. Entre tanto gusano, mariposa y salamandra, aquello parece más televisión española que una casa de Cádiz. Así que ala, a fumigar, a fumigar. Y que es que televisión española está llena de bichos raros, infumables, incomibles, infollables. Pues ahí tiene que follar como si no hubiera mañana.

Esta mulenta de Murrayhead. Y le dije, te la pongo más tarde. Y me se olvidó. Dice, pero podías ponerme el Moon Dance de Van Morrison, que nunca lo pone. Pues me encanta Moon Dance. Me encanta Moon Dance. Oh, hay una versión en el concierto de San

A ver, Samuel, que me quito ya el compromiso de ayer del tostón este de canción que has pedido, que yo decía que está muy lento, va por la mañana, tío. Pues fue número uno en el mundo esta canción, ¿eh? Pero número uno, el único que tuvo. Murray Head se llama.

¡Hala! ¡Ya está! ¡Qué un coñazo estas tres horas! ¡Ya está! 6:16. 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

la que fue la vendedora de cuponcitos en la ONCE y que está jubilada ahora y se mete en la gran vida. Ha vuelto a hacer por segunda vez el plan 1, 2, 3 y ya solo le quedan 3 kilos para conseguir los 60, que esto era un sueño hace tiempo, ¿eh? Se va a quedar en 60 kilos, tío. ¡Oh! ¡Un beso guapo! ¡Emilio Albacete! ¡Aunque sí en Benidorm de vacaciones! No te pido nada, solamente agradecerte lo que me enseñas de música. ¡Anda, mira! ¡Pedro en Zaragoza! ¡Vamos por el martes! ¡Vamos por el martes! ¡Carlos en Bilbao! Hemos estado cenando con la familia en Loalba, en Peñíscola. Nos han atendido Paco y José y sorprendentemente. Y ante todo, un saludo estupendamente. Y ante todo, un saludo para todos. ¡Vale!

Gente del Cid, buenos días. Hoy toca viaje a Granada. No tengo nada de Death South, es un grupo sureño. No tengo el gusto de conocerlo. Hola, mira, otro mensaje de Valencia de mi amigo Paco. Me manda el termómetro y el reloj del coche. 36 grados a la 1 de la mañana. 36 grados, 1 de la mañana en Valencia. De estos tengo varios hoy, ¿eh?

casualidad, fue poner la canción de los Jonas Brothers y acabo de recibir un mail de la preventa de la gira. Vaya que será mi hija, seguro. Mantiene los mismos amigos de cuando tenía 14 o 15 años, que eran grupo de fans de los Jonas Brothers, ¿eh? Y van, vamos, siempre hay un viaje largo que hacen para ver a los Jonas Brothers. Luego la preguntaré, digo, ¿ya pillará entradas que las han puesto ya a la venta los de la gira?

estará durmiendo, porque ayer vino a Madrid con su hijo a ver el Atlético Madrid-Málaga. No se van contentos. Vaya como tiene Simeone en las redes sociales esta noche, que le preguntaron qué le pareció un sector de la grada que criticó y cantó canciones contra Julián Álvarez. Te respeto mucho a la afición. Vaya fuego ayer en la aldea del Fresno. Esto ya pasaron. Cuando la época del tiempo también tuvieron fuego, pues ayer otro.

hasta que no hagan como en los años 50 o 60, el que quemaba el monte se lo daban al pueblo y le colgaban de la plaza. Hasta que lo mataban, le colgaban de la plaza hasta que lo mataban. Hasta que no vuelvan a hacer eso, esto los arregla, tío. Tío, te quema el monte, un ecosistema completo, y no entra ni en la cárcel. Oh, qué pena, tío.

0: buenos días.
1: ¿Qué pasa, Rubén? Buenos días, ¿cómo estás?
0: Buenos días, bien, aquí trabajando un poco.
1: Buena temperatura en Cantabria, ¿no?
0: Hostia, fresquito esta mañana, qué bien.
1: Oh, qué bueno, ahora, tío. Están a treinta y tantos grados toda la noche en Valencia, madre mía.
0: Pues nada, aquí al lado del horno solo.
1: Escucha, ¿que me tuvieron todo el día en la tele ayer o qué?
0: Sí, joder, anoche estaba en la cama, digo, y no me duermo, y no me duermo, y venga a ver a Bellán, y venga a ver a Bellán.
1: Sí, es que me lo ha comentado mucha gente, y dice, ayer saliste a todas horas en la tele, en los cachitos esos de los cojones, o el viaje
0: sí, hay, al centro de la tele. En la 1, sí.
1: Y que presenté una canción antes que te ha venido a la cabeza, y dice, ¿me la pones? Y yo, ¿cómo no te la voy a poner, Rubén? ¿Cómo no te la voy a poner? Así que...
0: Estabas con... Joder, no me acuerdo cómo se llama la chica esta que estaba siempre contigo.
1: Quiero ser Mercedes Resino, Silvia Virgueta...
0: No sé, Silvia. Yo creo que era Silvia, porque me suena el nombre de Silvia. Digo, joder, y esto la voy a presentar yo, decías tú, digo, pero ¿ah, bueno, sí? ¿Qué le pasa a este ahora?
1: Pues mira, la sí, misma que la misma que me escuchaste presentar ayer, te la pongo ahora mismo.
0: Ah, perfecto.
1: ¡Un abrazo, tío!
0: Nada, oye, que vaya la cosa bien y se mejore todo.
1: ¡Hasta luego!
0: Venga, hasta luego.
1: Es que me han comentado varios, y dice, vaya noche ayer en Tocatas.

Decía un amigo que eso de que me saquen todos los días, los fines de semana, un juego de veces también, en la tele con Tocata, se dice dos cosas, entre otras, que Tocata tuvo que ser muy buen programa para que sigan poniéndolo a diario, y que no ha tenido que haber ninguno después. Y pues hice una reflexión que yo no había hecho nunca, claro. Después de Tocata no hubo más programa, alguna cosa suelta, pero nada sólido, nada consistente en el tiempo. Con lo cual es el único que tiran, porque no tienen desde el 87. Si yo me fui en el 87, no ha vuelto a haber un programa musical en televisión española.

0: Gracias por ponerme ayer, gracias por ponerme The Essence. Seguimos a tope. Paco en Móstoles. Susana. Hoy hago 32 años de casados. Ponme la canción de Coque Maya, la de No puedo vivir sin ti. Qué bonito. Como la quiera su mujer. Enamoradísimo que está. ¿Dónde la tengo? Espera, que te voy a colar. Pero no sé dónde la tengo. La he preparado. Aquí está el taco de discos. Pues espera, a ver. Te juro que la tengo, la he preparado. Para que no la vea ahora. ¡Aquí la tengo! ¡Aquí la tengo! ¡Ole, ole, ole!
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0: Fíjate, fíjate, David. Se curra en un almacén de logística y dice penúltimo madrugón, es decir, el de mañana viernes, el último. ¡Y me voy de vacaciones!
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0: ¡Juan, de Barcelona!
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0: Está cojonado, no, está. Se va de vacaciones a Francia y dice, ¿para qué me he metido el lío? ¿Quién me mandará a mí? Vaya semana de mierda que me va a pasar.
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0: ¡Oh! Juanito, vaya cagada, tío, con lo listo que tú eres.
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0: Ya cuenta los días que le faltan para volver y para irse. 2 días para irme de viaje a Francia.
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0: No hay manera. Hola, Luis, en Monzón, en Huesca. Onésimo, en Cervera.
1: No hay manera.
0: Este país se va a la mierda. Para de haber incendios, lo de Ceuta ya es para cagarse.
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0: Dice, pero mientras podamos tomarnos una copa no pasa nada. Lo de Ceuta es que es muy serio, ¿eh? Y le importa a todo el mundo una mierda, ¿eh? Claro, como está ahí lejos, le den por culo a los de Ceuta, que no, güey. Que se hubieran cambiado de sitio. Claro. Es que viven 80.000 personas y se dejaron otras 80.000 en una mañana, ¿eh? Y eso no se va a recuperar en, pero vamos, en décadas, ¿eh? Yo digo, ¿cuántos años tienen que pasar para que alguien reserve una habitación de hotel como hacían antes en un sitio turístico interesante para un fin de semana? Gente no vaya, dice, ni a heredar, voy yo allí. Pero como dijo la ministra de Sanidad, aquí lo único importante, lo único es preservar la salubridad de los que se han colado, de los emigrantes. Que esos son los que tenemos que cuidar ahora mismo. ¡Ole! ¡Con 2 cojones! Así nos va. Qué pena, no se la han colado en casa unos cuantos, fue la suya. ¡Hola, Chiri! 23 grados en Pucela. Dice, pónmelo en plan running de los jubilados, por favor. Voy. Bom, bom, bom, bom, bom. José Luis Marchena, Sevilla.

12. Camino de Guadalajara, desde Las Pedroñeras, le pones a Anabel Lee de Radio Futura. ¡Voy! ¡Voy! Pues pedazo de foto que me manda David de Mollet del Valle, de su padre, casi 90 años, ya quisieran muchos, muchos de 40. Está el padre en bañador en la terraza. Ya quisieran muchos de 40 tener el cuerpo que tiene el padre de David con 90, ¿eh? Joder, tío. Qué planta, qué cuerpo tiene el cabrón. ¡Oh!

0: Buenos días.
1: ¡Hombre! ¡José, ¿cómo estás, tío?
0: Bueno, ahí vamos.
1: ¿Qué planes tienes? Ya no me acuerdo. ¿Cuándo cerrabas tú?
0: Yo no sé ni cuándo voy a cerrar.
1: ¿Por qué? ¿Por qué?
0: No sé si cerraré unos días ahora en septiembre.
1: Ah, en agosto no. En agosto no cierra nada.
0: No, en agosto no. Ayer cerré porque tenía médico y ayer cerré. Pero vamos que no. Yo en agosto no suelo cerrar. Cierro en septiembre algún día. Pero vamos que poco, ¿eh?
1: ¿Pero tiene el lío en agosto? ¿Hay tráfico de gente en la cafetería o qué?
0: Sí, el mes de agosto suele ser de los meses más fuertes del año, porque como cierran muchos bares, pues tocas a más.
1: ¿Y cuál es, ¿sabes?, la parte del día buena, el desayuno o cuál?
0: Sí, el desayuno, sí, yo solo abro desayunos.
1: Sí, luego cierras, después de mediodía cierras, ¿no?
0: Cierro a las 12. Hago los desayunos de 6 a 12.
1: Sí.
0: Eso es lo que hago.
1: ¿Es el horario siempre o solo en verano?
0: No, es de siempre.
1: Con lo cual te va. ¿Y a qué hora te vas a ir? ¿A las 2 de la tarde más o menos?
0: Sí, 2, 2:30, 3, depende. Las ganas ya que tengas luego ya de recoger, pero vamos, sí, por ahí. 2, 2:30, 3, por ahí, todos los días.
1: ¿Abrías todos los días, no?
0: Sí, todos los días.
1: Coño. O sea, ¿cuánto hace que no libras?
0: Bueno, pues ayer cerré, pero pues tenía que hacer unos análisis y ayer cerré, pero vamos. Si no, pues cuando pues cierras de vez en cuando un día, que ya te ves cansado, que ya no puedes más, y coges y cierras, pero a lo mejor un mes, 2 meses.
1: Joder.
0: Porque cada vez vamos aguantando menos, ¿eh?
1: Madre mía de mi vida.
0: Vamos cumpliendo años y vamos aguantando menos. Sí,
1: ¿Y ahora qué pasa? ¿No tienes claro cuándo vas a cerrar unos días de vacaciones o qué?
0: No, yo normalmente cierro algunos días cuando son las fiestas aquí, ¿sabes? Entonces, pues eso, cerraré, que las fiestas son el primer fin de semana de septiembre,
1: sí.
0: Pues seguramente coja ese fin de semana y el lunes y el martes.
1: Ajá,
0: ¿sabes?
1: Mira.
0: Seguramente, porque necesito el 7 y el 8, que tengo que hacer unas cosas.
1: Pero escucha, ¿y te vas a algún sitio, a la playa, a algún sitio o algo?
0: No, me quedo aquí.
1: Joder, eres más oso.
0: Me quedo aquí
1: descansando,
0: tío.
1: Cojones, ¿eh?
0: Joder, si es que estoy muy cansado ya, ¿eh?
1: Ya, pero pues no sé, la gente va a la playa a descansar, o a la montaña, a la sierra, algo.
0: A la playa a descansar, te haces 500 kilómetros, yo ya es que como estoy saturado de todo, ya no tengo ganas. Necesito descansar. Es que imagínate, todos los días te levantas a las 4 y cuarto de la mañana y todos los días, que es lo que tienes ganas de estar en casa descansando, vamos, yo por lo menos, ¿eh? Ahora ya, hasta estas alturas.
1: Qué bueno.
0: De la vida, ¿sabes?
1: Pues nada, José, yo lo que quiero es que seas feliz. Si eres feliz así, pues cojonudo.
0: Sí, pues llevo una racha, José, el otro día, el día 8 de agosto me pasó lo que José María, que va repartiendo churros, se nos quemó el coche aquí en la puerta del...
1: ¿Pero el tuyo?
0: Salió ardiendo, sí, el de mi mujer.
1: ¿Pero por qué? ¿Qué pasaba? ¿Cómo,
0: yo qué sé, tío, no sé.
1: Yo es que nunca me ha pasado ni nunca sea de nadie cercano que le haya pasado.
0: Pues mira, el otro día te lo dijo José María cuando le llamaste. Sí. Pues a mí me pasó lo mismo aquí en la puerta del bar. Estaba llegando, tío, ya. Pero vamos, aquí delante del escaparate del bar, aquí se quemó, salió ardiendo. No quedó ni rastro del coche.
1: ¡Ay, va la hostia, tío!
0: O sea, si encima quemé uno, y bueno, por el arder del coche se quemaron unos 2 o 5 más. que estaban aquí aparcados. Joder, pobre gente, tío.
1: Ah, pero,
0: qué ruina, tío.
1: ¿Pero se quemaron bien los otros o qué?
0: Dos de ellos sí, los otros tres no mucho, pero joder. Hasta que llegaron a apagar el fuego, el caso es que me quedé sin coche también, para colmo.
1: ¿Eso no lo paga el seguro o qué?
0: Sí, pero ya me contarás, tengo un coche de 15 años, ya me contarás lo que me da el seguro. Pero... todavía no lo sé, pero vamos.
1: Te van a dar la mitad de una mierda, te van a dar.
0: Sí, más o menos. Eso calculo, la mitad de un mojón, ¿sabes? No van a dar, pero vamos.
1: Ay,
0: todavía
1: José.
0: No sé nada, esto se demorará ahora 3 o 4 meses, pero vamos, no sé nada, ¿sabes?
1: Un abrazo, tío, cuídate mucho.
0: Venga, otro para ti,
1: José. Hasta luego.
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1: Hablando José María, por aquí está José María.

Juan, que está en la Taona de Pan en Alicante, me canta 33 grados a las 5 de la mañana. ¡33 grados! Y Sergio de Solares, que me pide algo de ZZ Top, que ayer murió el batería. Murió antes de ayer y ya le pusimos algo. Pero ahora te pongo algo, Sergio.

0: G con Manu Chao.
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0: Hola César en Cabezón de la Sal en Cantabria. Vamos con la mitad de la semana. Bueno, la mitad ya, bueno, la mitad. Ah, no, es que cerré ayer. Vamos con el jueves, que falta poco. Eso sí, eso sí.
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0: Hola, Kini, muy buenos días. Ponme el You Don't Fool Me de Queen, por favor.
1: Pacífico, soñé tu sol.
0: Para no llevar el día tan cuesta arriba. Cada vez me pesan más los jodidos años. Sergio está en Reynosa, allí no hace nada de calor, 12 graditos. Alberto en Astea, su Guipúzcoa.

amigo Chico de Écija ya se va mañana de vacaciones, aunque aprovecha para irse a Córdoba a hacerse la revisión de los injertos capilares. Y tiene una promoción que puede llegar un amigo gratis. Me dice, díselo a Juan Carlos, a Lorejas, que se venga conmigo, que le pongan pelo. Me debe estar escuchando, Juan Carlos, que me

0: Buenos días, Perla.
1: ¡Hombre, Leti! ¡Cómo me gusta esa voz! Laurita y tú sois la energía de mi mañana. Cuando hablo con vosotras me pego un subidón. ¡Oh, qué gusto! ¿Tú no tienes bichos en casa?
0: De todo.
1: ¿Sí, también?
0: Sí.
1: Anda, nunca me has dicho nada, ni me han mandado fotos de nada. De escarabajo, de cortapichas, de cien pies, de camaleones... Ayer es que...
0: No, camaleones aquí no, hostia, pero lo típico, mariquitas, musarañas...
1: ¿Y no los matas, no los matas?
0: No, hombre, ¿cómo los voy a matar?
1: Por eso, bien, así me gusta, así me gusta.
0: A ver, tampoco les doy asilo, ¿eh? Yo tira para tu casa. Erizos hay muchos.
1: ¿Erizos? Ana, también tenía Laura erizo, me acuerdo un día que mandó una foto, tenía todo en casa. Qué tristeza, ¿eh? Tener todo tipo de clase animal menos un hombre, ¿eh? Oh,
0: bueno, es
1: tienes el tuyo,
0: también.
1: Tú tienes el tuyo.
0: Claro.
1: Pero a lo mejor otras dirán, qué gusto, ¿no? Tiene hombre que la moleste y que la toque los cojones ahí, que... Y, va.
0: Claro, pues cada uno piensa lo suyo.
1: Es verdad. Claro. Los tíos son un coñazo. Fíjate ocupando un baño ahí, que son un desastre todos. Quedamos tres
0: bueno,
1: o cuatro.
0: Bueno, a veces.
1: Tres o cuatro quedamos así ordenaditos y limpios y pulcros y... Bueno. ¿Qué? ¿Te vas a algún sitio o no? ¿O ya has acabado?
0: Sí, claro.
1: Sí, ¿dónde claro, vas? ¿Dónde vas a ir al final?
0: A Chiclana.
1: Ah, ¿verdad? Si me dijiste, ¿cuándo vas?
0: Es la semana que viene trabajo y me voy el domingo.
1: El domingo primero de agosto. Digo, perdona, el último domingo de agosto.
0: Sí.
1: El 29, el 30 domingo.
0: El 30, sí. Son las fiestas del pueblo, acaban las fiestas y me largo.
1: ¿Y es una, y qué te das una semanita Chiclana?
0: Una, sí.
1: ¿Y qué tipo de vida llevas? ¿De la de asueto total o la de romper la pana?
0: No, hombre, yo qué sé. Pues de salir a caminar por la playa por la mañana sin que me moleste nadie y luego ya veremos.
1: Ole. Pues que pase.
0: Todos los años.
1: Se te va a hacer muy cortito. Leti, un beso.
0: Bueno, hasta otro luego. Para ti. Chao.

0: ¿Qué estás, por la noche con el tractor, no?
1: No, ya hemos empezado a recolectar. Ya llevo desde el lunes recolectando, ya estaba aquí yo.
0: ¿Y a qué horario tienes eso?
1: ¿Cómo?
0: ¿Que a qué hora lo haces?
1: Pues este año estoy desde las 9 de la tarde hasta la 1 y luego me pongo a las 4 y media ya hasta las 2 del mediodía.
0: ¿De 4 y media a 2? Yo pensaba que, claro, al tener ese horario acabarías a las 7, a las 8, a las 9 como mucho.
1: ¿Qué va, qué va? Acabo a las 12, a la 1 de la noche, luego ves a parar el riego, luego ves a encender el riego antes de ponerme a repelar, ves a quitar toño, ves hasta la lluvia a comprar.
0: ¡Oh! ¿Y cómo ha sido el año de la cosecha? ¿Viene bien este año?
1: Sí, de momento hemos salvado las tormentas del otro día que han caído cerca, macho, pero gracias a Dios hemos salvado y viene bien este año.
0: En cantidad y en calidad, las dos cosas.
1: Sí, en cantidad y en calidad, a ver cómo acaba, no cómo se empieza, a ver cómo se termina.
0: Claro, eso es verdad. Joder, qué alegría.
1: Estoy disgustado por lo del fuego tuyo, macho, la puta que los parió.
0: ¿Qué se le va a hacer? Escucha,
1: me cago en la puta, ¿qué se le va a hacer? Teníamos que ir a Madrid, los dos leones esos que hay allí en el Congreso, arrancarlos la cabeza a los dos.
0: Escucha, que he visto tu foto de WhatsApp, que es la foto de boda tuya, ¿o qué?
1: No, que va, esa es un día normal y corriente, hombre, un día que se prepara, se remúa uno, como dicen en mi pueblo. ¿Tú sabes lo que es remuarse?
0: Pues arreglarse, ¿no? O maquearse, yo qué sé.
1: Aviarse,
0: decían en el mío, aviarse, tienes que aviarte.
1: Pero claro, no estoy bien remuarse, vamos a remuarse.
0: Esto es una foto de boda, ella va con un vestido de boda y tú vas con traje, corbata, que no te pega nada.
1: No,
0: te queda como un niño dos pistolas.
1: Pero si valía yo pastor de una película.
0: Ya. Joder. Mira que... No, la foto es guapa, ¿eh? Digo, está aprovechado en verano y se ha casado otra vez o algo.
1: No, cuando ya te lo he dicho, si llego a 15 años me voy a casar otra vez.
0: Mira qué bien. Mira, cuando llegues
1: vamos a inventar la boda de bronce.
0: Cuando llegues a 15.
1: Sí, cuando llegues a 15. Espera, que voy a encender el canutillo.
0: ¿Cuánto llevas?
1: Desde el 17, 6, 6, 9.
0: 9 añitos llevas, ¿no?
1: 9 llevo ya, macho, con 37 años. Yo creo que está bien, ¿no?
0: Sí, hombre, está bien. Te casaste con 28, ¿está bien?
1: Está bien.
0: Pues oye, que no tengas mucho calor hoy, que tengas un buen día. Cuídate mucho, Abel.
1: Venga, vale, que ya sabes que siempre estoy aquí escuchándote y que me alegra la mañana y que es increíble la familia que tenemos montada, tío.
0: Un abrazo.
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7 de la mañana a las 6 en Canarias. No me acuerdo quién, pero alguien me pidió esta canción hace ya, bueno, pues hace muchas horas, a las 12 y algo, yo qué sé.

0: bam, bam, bam, qué bonito.
1: Dígame, dígame.
0: Pero bueno, Felipe.
1: Ah, hola, buenos días.
0: Es
1: Bueno,
0: que
1: buenos
0: he
1: días.
0: cambiado acá, no conoces el número, tío, porque he cambiado el número.
1: Sí, no, sí, no, sí, me lo llevas diciendo ya
0: Ya
1: como
0: 2 semanas, sí. Bueno, ¿qué? Vaya, vaya, vaya vídeos que mandaste ayer, tío. ¡Oh!
1: Oh, tío, eso, pues no,
0: ¿A
1: tío,
0: cuánto,
1: pues
0: no
1: no,
0: te, a
1: mira.
0: cuánto estaba de casa el incendio? Pedazo de incendio salvaje. Qué bonito, por cierto. Qué sobrada como tiene el jardín, ¿eh? Te tiene la Monse como un pincel, pero el jardín lo tiene. Bueno, qué bonito.
1: Vale.
0: Qué bonita la
1: Buah,
0: parcela, tío. Qué bonito todo, ¿eh? Ahora has currado, te has dejado la... Hace tiempo que no hablamos, te has dejado la misma vida ahí, tú, ¿eh? ¡Oh!
1: bueno, misma vida, me cago en Dios, yo me dejo entera, macho.
0: ¿La
1: Joder.
0: pérgola esa la has hecho tú también o qué?
1: Sí, esa pérgola sí, de madera, sí.
0: ¿Te la has currado tú?
1: Sí, lo único que ahora, como la tiza del sol de lleno, le puse una. No sé, es como un tejado asfáltico. O
0: Sí,
1: sea, no tengo.
0: lo que es, sí.
1: Sí, entonces, como le pega muchísimo, muchísimo, muchísimo el sol, derrite lo que es la tela asfáltica, tío. La derrite, como está en
0: Coño,
1: pendiente, o tiene
0: sí.
1: cuatro calles, está en pendiente, la derrite. Entonces se va escurriendo, se va escurriendo, y digo, joder, va a tener que poner otro tejado de otro tipo, de. No sé, de otro tipo, no sé, si ponerlo de. De
0: De
1: sándwich
0: pizarra, o de sándwich o de
1: o
0: pizarra.
1: sí, o pizarra, sí, algo de algo de eso. Lo pasa en el pizarra,
0: O de
1: me retrae un
0: sándwich
1: poco por el
0: con el
1: peso.
0: brezo o de pizarra. Está todo inventado, Felipe. No vamos a inventar nada ahora ya, ¿eh?
1: Sí, algo de eso. Yo más que nada estaba valorando el peso que pueda, que puede.
0: Ninguna de las dos cosas pesa mucho. La pizarra no
1: Bueno,
0: pesa
1: sí.
0: mucho y los sándwiches esos son cojonudos también.
1: Lo puse eso y, pero luego ya dije, joder, claro, no lo sabes, cuando lo estás poniendo no lo sabes qué va a pasar eso con el sol, ¿sabes?
0: Bueno, y bueno, cuéntame el incendio que ahora arrancó ayer.
1: Pues esos vídeos estaban como, esos vídeos que te mandó mi mujer,
0: Sí.
1: como a 300 metros por ahí, pero hemos llegado a tener 50 metros, tío, eso es cojones,
0: O sea, seguía
1: pero cojones.
0: acercándose.
1: Sí, no, no, bueno, que sí se acercó,
0: No, ya
1: con
0: he
1: la banda.
0: visto, ya he visto a Monse ahí con la manguera de la que te pego ahí.
1: Sí, con la
0: Oh,
1: bandera, ella grabando vídeos, yo qué sé, digo, madre mía, yo no sé, y encima, bueno, te graba unos vídeos, bueno, te mando unos vídeos que me han mandado que son suaves, pero es que yo me escojonaba, digo, tía, digo, no digas, lo iba narrando los vídeos, y es que yo me escojonaba, digo, dice, de qué te ríes, si nos vamos a quemar, si nos vamos a quemar, de qué te ríes, digo, pero tía, tú te estás escuchando, decía. Señores, tengo siete vidas como los gatos, ya llevo seis gastados, esta es la última. Digo, ¿tú cómo dices? ¿Pero qué estás diciendo, tía? ¿Cómo que no? La Dana fue una, la Filomena fue otra, luego ni otra. Dice, es que en este pueblo pasa de todo.
0: Escucha, ¿y
1: Digo, ya.
0: dónde arrancó el fuego de ayer? ¿Dónde fue? ¿Dónde empezó?
1: Pues el caso es que fui el primero en verlo, tío. La Monse fue la primera en verlo, macho. Me llama, mira, mira, digo, acabo de llegar a trabajar, digo, ¿qué me dices? ¿Qué quieres? Dice, mira, un fuego.
0: Joder.
1: Digo, hostia, pues sí, es verdad, un fuego. Y yo, claro, lo tengo pateado con los perros, lo tengo pateado con la bici, y digo, hostia, pero si eso está como a kilómetro 300 o por ahí, digo, no está más. Llama al 112.
0: Ajá.
1: Y le digo, oye,
0: ¿Pero
1: mira,
0: qué era? ¿Qué era? ¿Mitad del campo? ¿En una urbanización?
1: No,
0: ¿Dónde era?
1: estaba en la carretera que va de Aldea hacia Calalberche,
0: Sí, por
1: que
0: eso en
1: va
0: Calalberche estaban asustados también, me han escrito a mí también de Calalberche.
1: de esa que estaba como, pues en esa carretera de Aldea para allá estaba como a unos 2 kilómetros. Hasta Calalberche faltaba por la carretera como unos 4, parece que está seis y
0: Sí.
1: algo. Empezó en la ladera esa. A la parte, si yo voy hacia allá, a la parte de la izquierda. O
0: Sí.
1: sea, que a Calabreche no lo hubiese llegado. Pero a la izquierda, por lo visto, vieron a dos prendas encenderlo, ¿sabes?
0: Qué cabrones. Oh.
1: Y sí, qué hijos de puta, tío. Es que yo, a ver,
0: Pero
1: es
0: matarlos,
1: alguien,
0: darse al
1: pero.
0: pueblo y matarlos, matarlos en la plaza,
1: Sí,
0: matarlos,
1: yo
0: cortarle
1: lo
0: las
1: primero que
0: piernas,
1: pensé,
0: cortarle los
1: lo primero que
0: brazos.
1: pensé y se lo dije a Monse, digo, esto en la mitad del pueblo, en
0: Que
1: la
0: sí, que
1: plaza.
0: sí.
1: Es
0: Así
1: decir,
0: se
1: mira, esto
0: hacía.
1: es al sitio,
0: Así se
1: haced lo
0: hacía
1: que
0: en
1: queráis con
0: España en los
1: él.
0: 50 y los 60 y se le
1: Digo, a
0: mataba
1: tomar por culo, digo,
0: a
1: hijos de
0: hostias en
1: puta.
0: la plaza del pueblo.
1: Digo, pero si es que no tiene que ser muy lejos. Digo, mira, llevamos unas calores aquí de puta madre, como bueno, como en todos lados. Pero es que hoy precisamente, y además ayer por la noche ya lo miré por. Bueno, lo miré por curiosidad. 14 kilómetros por hora. El aire por la aplicación del teléfono.
0: Sí.
1: digo, un tío que no hace aire. Hoy hace 14 kilómetros y medio. Y luego, desde donde han encendido, viene en diagonal hacia el pueblo. Pero cuando pasa a nuestra casa, va hacia Villamanta. Pero es que como a las dos o tres, a las dos horas o por ahí, sí, a las dos horas, encendieron otro detrás de la horra más. Que eso iría a dirección Chapinería. Digo, es que este hijo de puta conoce el pueblo, tío. Porque nos están cerrando hacia Méntrida, hacia Villa del Prado, y ahora con ese de la horra más que te estoy diciendo, nos están encerrando hacia Chapinería y hacia Villamanta. Es que es alguien, hijo de puta, que nos ha querido dejar aquí encerrado. Es que alguien que lo conoce. Esto si no lo conoces el pueblo, tú no sabes eso.
0: Claro.
1: Por la dirección del 28 no lo sabes, no lo sabes, macho. Digo, tienes un hijo de puta el pueblo. Es que aquí hay mucho hijo de puta en este pueblo, ¿eh? Ya te lo digo yo. Es que en este pueblo hay mucho hijo de puta. Es que
0: escucha, pues
1: pueblo,
0: los perros no estaban muy nerviosos, ¿no? Lo he visto en el vídeo, los perros no estaban muy nerviosos ayer, ¿eh? Están tranquilos como
1: vosotros. Bueno, sí, yo, bueno, sí, claro, sí. No estaba nervioso, tío. Me costó meterlos en el coche. Bueno, me costó tinta, tío, meterlos en el coche, porque es que, claro, es, cuando ya empieza, es que esas imágenes, te hablo de 200 por ahí, 200 y pico metros, que vino a 50, o sea, que es que teníamos ya las llamas aquí, tío. Que tenéis, es que
0: sacó. ¿Aparecieron los bomberos rápido o qué?
1: Otra cosa, igual. La tele, 33 dotaciones, dos avionetas de Valencia, no sé cuántos helicópteros, dice, sois unos hijos de puta, tío. Si bajé a comprar un, porque me fui y compré de chino un cazo para, porque, joder, otra cosa, igual, si es que hace mucho tiempo no hablo contigo. Fui a comprar un cazo para que viviesen los perros. Sí. Digo, lo cojo de aquí de la cisterna, porque ya llevamos casi 3 años que no podemos beber agua del puto grifo, tío. Tú fíjate la mierda del polo, grega. Cuando hablas tú del teléfono, yo, guapo, no te queda tú, el del teléfono. 3 años que no sale por mi grifo agua potable desde la puta Dana, tío.
0: Oh.
1: Es que, tío, es lamentable, tío, no tener agua potable, tío.
0: Pero los impuestos los siguen cobrando, ¿eh?
1: Claro, como yo le dije al tabernero este, digo, o sea, tronco, digo, tú me cobras, en la factura me especificas los metros cúbicos de agua. Y dice, vale, tío, sale mala, sale con manganeso alto, que las analíticas dicen que no es potable. Y dice, venga, vale, pero recibo agua, vale. Pero es que me cobras la factura, la potabilización, tronco. ¿Cuándo me cobras tú una potabilización sobre un servicio que no me estás dando, tronco? Si es barro lo que sale de aquí, tío. Digo, esto es acojonante, tío. Pero, digo, total,
0: los bomberos llegaron a tiempo y bien, lo pararon rápido.
1: Tío, sí, es lo que te iba a decir, que fui a comprar un cazo ahí al chino, tío, para coger agua, para que viviesen los perros, que tenían una sed de la hostia. A las ocho y media, apareció la UME, tío.
0: Mira.
1: A las 8:30, y eso se originó a las 2:20. Dice, ¿para qué cojones venís ya, tronco? Si ya nos hemos quemado todos, tío. Las avionetas, yo no las vi, tío. Dos que vinieron de Valencia. Pero si le dieron el aviso, mojo, a las 3, hasta que vienen de Valencia, una avioneta, que no es ni siquiera un avión, una avioneta, ¿cuánto tardará? No sé cuánto tardará, 2 horas tardará, o no sé, sí, cuánto tardará.
0: O mucho.
1: Y dice, me cago en la hostia puta, y luego la del 112, que no se entera de nada, tío. Me dice, no te preocupes, nos han llamado, lo tenemos localizado, eso está en Calalberche. Digo, ¿pero qué puedes en Calalberche? Pero si estoy viendo el fuego a 1 km 200 y Calalberche está a tomar por culo, tío. No, está ya, no, sí, ya está avisado. Digo, pero que está avisado si aquí no hay nadie. Estoy yo con una puta. Me acordé de ti, digo. Porque cuando me acordé de ti, dice, yo cogí la manguera y empecé a refrescar. ¿Te acuerdas que lo dijiste?
0: Sí. Si tienes pasta, digo, eso es buenísimo. Ah, no,
1: digo, pues hostia puta, esto no va a ser ninguna tontería, macho. Claro. Digo, me cogí, me fui a por las mangueras allí por la tapia, regando allí como para tirando agua.
0: Ya te he visto, ya os he visto en el vídeo.
1: Me cago en la puta, tío. Qué hostia puta, tío. Eso da unas llamas, tío.
0: Vaya susto, yo, ¿eh? Joder.
1: No sé si. Es que no es exagerar, ¿eh? Pero casi a un tercero yo creo que llevan las llamas, tío. Una virulencia, macho.
0: Ay. Escucha, buena nación, disfruta de tus animales y sobre todo de Monza. Dale un beso muy fuerte.
1: Ha sido hoy no ir a currar, tío.
0: Cuídate, anda.
1: Venga, un beso, tío.
0: Hasta luego. Venga. F Felipe, en Aldea del Fresno, otro incendio ayer, que es el cuarto ya, pobrecillos, que sufren este verano. Les tocan todos, todos les pasan por ahí al final. Está muy cerquita de Madrid, pegadito a Vía del Prado y San Martín de las Iglesias, Chapinería, que les ha tocado unos cuantos. Y estos fueron los que sufrieron aquel pedazo de dana, que les dejaron incomunicados, que tiraron los puentes, hay que llegar por un puente al pueblo. Pasaron de aquí lo con la dana aquella hace 3 o 4 años. No le he preguntado si les han pagado ya, o vivir ayudas y las cosas y...

otro día me encontré con un buen amigo que le dio dos puñetazos bien dados a un guardia civil que le quería sacar de su casa el día del incendio. Y que no, que guardia civil, que se venga usted conmigo. Y le calzó dos hostias que le puso patas arriba con la gorrilla y todo, ¿eh? Y lo hiciste bien, hombre. Madre, un guardia civil a sacarte de tu casa. Demasiado poco le diste.

0: José Carlos.
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0: No me jodas. 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Espero que no, tío. No se puede ser tan hortera. Te vas de vacaciones a las Islas Maldivas con la familia y cortáis el roaming para que no cueste 2 euros y pico la llamada, 1 euro. Oh. Para eso vete ahí, al Corcón, joder, o a Navalcarnero.
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0: Juan Carlos, que es del Puerto Santa María, en Cádiz, ha ido a Maldivas, al sur de Sri Lanka, al sur de la India. Está bien, todo el mundo, bueno, pues cada, somos todos tan distintos, a uno le gustan unas cosas y a otros otras. Pero yo me temo que esas vacaciones son un coñazo. Oh. Allí no hay ni mosca, en Maldivas, que tiene que haber allí, sí, bueno, resorts. No sé, no, ni he ido ni de mi puta vida,

temperatura por fin bajan de 20, 17 grados, pero con humedad. Hace unos días del 95 y ayer un 83.

0: José, buenos días.
1: Pues sí que te has vuelto pronto, ¿no?
0: Sí, ayer volví para acá.
1: ¿Y eso?
0: Me levanté tarde, comimos y nos volvimos para acá.
1: ¿Pero estás currando ya o qué?
0: No, empiezo hoy. Bueno, sí, empiezo hoy a currar.
1: Ajá.
0: A currar. Hay que currar. Yo siempre curro los... Intento empezar a currar un jueves o un viernes.
1: Ah, para que sea cortito, así. ¿No? Para que sea un aterrizaje claro, así, claro. No demasiado violento, ¿no?
0: Efectivamente, que sea cortito.
1: Ah, mira, ves? Mira. ¿Y ahora, cuándo empieza a currar? ¿Hoy o qué?
0: Hoy empiezo. Hoy a las 4 de la tarde. A las 4, no, empieza a las 5 hasta las 12 de la noche. Yo es que curro nada más que 7 horas. Bueno, hago acto de presencia, ya te lo he contado varias veces.
1: Bueno, pues mira.
0: Lo de currar conmigo no se lleva. Oye, vamos a ver. Tengo una pregunta. ¿Aquí qué ocurre? ¿Que aquí no existen ONG ni nada que ayuden a la gente? Como la Cruz Roja, Amnistía Internacional, Médicos del Mundo.
1: ¿El qué?
0: Que pongan
1: perdona,
0: el grito.
1: No te he entendido nada. ¿Qué?
0: Ah, que aquí no existen las ONG para nada. Aquí solamente las ONG para los negritos y punto.
1: Pues no lo sé. ¿Por qué lo dices? No tengo ni idea.
0: Coño, macho, 32 años casado un hombre, joder. Podía entrar a la ONG y decir, oiga... Esto no es normal.
1: Sálvenle,
0: por favor. Pero vamos, ni en Guantánamo tienen ese maltrato. La Convención de Ginebra debería de hacer algo. O sea...
1: no, hombre, hay gente que llega y son felices. Tú, otra cosa que a ti no te cuadre, pero hay gente que llega y con la misma y son felices 30 años, 40 años, 50 años y bodas de oro todavía.
0: Eso no puede ser. Uno no puede ser feliz en la vida. O sea, eso es que es masoquista o algo. Pero si no, no es normal. O sea...
1: Yo tengo un tío que decía que los matrimonios deberían ser renovables. O sea, tú te casas, pero te casas por 6 años. Que lo quieras renovar, bendito sea. Si no, pues se ha caducado, ¿no? Entonces, no sé si eso es bueno o malo, ¿no?
0: No, pero si tú puedes renovar o no renovar. Otra cosa es que te quedes con casa o no te quedes con casa. Vas a la calle directamente. Por lo menos el varón va a la calle. Es lo que hay, José.
1: O sea,
0: pero bueno, me ha sorprendido que todavía haya gente que dure tantos años. 32 años, madre mía.
1: Y los hay que están 20 con uno y luego otros 20 con otro. O sea, que es que... Claro. ¿Tú cuántos tiempos estuviste casado tú en tu primer matrimonio?
0: En el primer matrimonio estuve poco tiempo, 8 años.
1: Luego, ¿y el segundo?
0: 23.
1: ¿Y en este lleva ya un par de ellos? ¿Uno y pico? ¿Uno?
0: No, pero con este uno, ayer cumplimos el aniversario.
1: Anda, mira.
0: Sí, bueno, está de una emocionada, está, vamos, es increíble. Yo la miro así con una cara como diciendo, madre mía. Yo ayer, te lo digo en serio, estaba acojonado, Estaba acojonada porque, joder, no sé. Creo que nunca ha salido, no se lo he preguntado nunca. Ha tenido novios, indudablemente, pero no sé si ha estado un año... Qué sospechoso. Ha estado un año... Creo que es la primera vez que está un año con un tío.
1: Mira.
0: Bueno,
1: ha tenido que llegar el galán ahí a conquistarla.
0: El galán, joven. Pues pocos galanes ha conocido de verdad, entonces.
1: Cuídate mucho, anda.
0: Venga.
1: Hasta luego. Mira qué versión más bonita.

Este Rafa de Valencia me escribe, debe estar con la mujer al lado. Se lleva 35 años casado y mi mujer me ha dicho, dile que estamos muy felices. Me encanta.

0: Técnicamente.
1: Que no se te olvide dar un beso a tu mujer, ¿eh? Que no se te olvide. Más maja
2: ya
1: que
2: está,
1: la hostia.
2: Ya para recordármelo.
1: 35 años, ¿no? Lleváis juntos.
2: Casados, sí.
1: Casados 35. ¿Y cuántos tuvisteis de novios?
2: Nada, no llegó a 2 años.
1: Ah, o sea, bueno, 35, 36 y pico lleváis, más o menos. Mira.
2: Sí, sí, vamos, sí, 37 para camino ya.
1: ¡Ole! ¡Ole, qué bonito! Y ni falta que hace buscarte. ¿Dónde va a ir que más valgas? ¿Dónde va a ir que más valgas? Y ella lo sabe.
2: Como dijo uno, si se va con otro, me voy con ellos.
1: Hombre, ya te digo, es lo más barato, además. En vez de pagar entre dos, pagáis entre tres ahora, joder.
2: Ahora que la conozco un poco, como para conocer a otra.
1: ¡Un abrazo, Rafa!
2: Venga, gracias, igualmente, José. Hasta luego.

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0: primera. 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
1: Y qué calor. Me gusta tu infierno.
2: Son las 7:30 de la mañana, las 6:30 en Canarias. ¡Buf! ¿Cómo va la mañana de rápida, por Dios? Con mucho calor en el Levante, mucho.
3: Hola.
2: Luisa, buenos días.
3: Buenos días, ¿cómo estás?
2: No te queda nada. ¿Cuándo te vas hoy?
3: Ya. Sí, mañana. Bueno, ya hoy termino de trabajar y mañana.
2: Hoy es el último día de trabajo, ¿no?
3: Hoy es el último día de trabajo,
2: y cuéntame, ¿qué planes tienes? ¿Dónde vas? ¿Y cuánto tiempo?
3: Pues mira, voy hasta el de viernes a sábado.
2: ¿Sí?
3: ¿Vale? Este viernes 21 hasta el sábado 28. No, el sábado 29, no, hasta el sábado 29.
2: Sí.
3: Y nada, el primer día nos vamos a Salamanca. Vamos a conocerla, que es una ciudad que no conocemos.
2: Precioso.
3: Y después nos vamos. Me han dicho que sí. Me han dicho que por la noche es más bonita.
2: Mucha marcha y muy bonito todo. Sí, muy preciosa. ¿Qué más? ¿Luego dónde?
3: Y luego nos vamos a Galicia.
2: ¿A qué parte?
3: Vamos a Porto Novo. Vamos a dormir en Porto Novo.
2: Ajá, muy bien.
3: Y de ahí nos vamos moviendo. Vale, vamos a hacer como un tour por Galicia.
2: Bien.
3: Y ya la última noche, pues queremos parar en Zamora, que no la conozco tampoco.
2: Ah, ¿en Zamora capital?
3: Sí.
2: Mira.
3: Sí, la verdad que no sé. No sé si merece la pena, ¿no?
2: Bueno.
3: Pero no la conocemos. Bueno, me lo dices así porque no te gusta, ¿o qué?
2: No, hombre, la Zamora es una provincia preciosa, la ciudad no es de lo más bonito, pero la provincia es preciosa. O sea, tienes un montón de cosas que ver ahí, pero bueno, que vais muy rápido, que vais una. Todo esto en una semana, ¿no?
3: Sí. Llevamos muy poquito tiempo.
2: Ole.
3: Pero bueno, y allí por Galicia, pues nada, pues ya sabes, iremos a La Coruña, queremos ir a la costa de la Muerte, hacer más o menos un recorrido por allí, ya está, llegar a Finisterre, no sé, y así a Santiago, por supuesto.
2: Bien.
3: Y no sé, bueno, la desembocadura del Miño, yo he estado allí ya, y bueno, no sé.
2: Bueno, pero ¿lo tenéis más o menos organizado o parte de... o te dejas llevar en un momento determinado para improvisar?
3: Sí, tenemos ahora mismo el alojamiento, lo tenemos, y bueno, sí, más o menos organizado. Ahí también nos ayuda nuestro amigo el ChatGPT este.
2: Sí.
3: Le vas poniendo. Y nosotros ya habíamos estado allí, entonces más o menos, ¿sabes? Conocemos.
2: Pues yo mi única sugerencia que te hago, en vez de dormir en Zamora, que duermas y que reserves ya en Puebla de Sanabria. Vas a alucinar.
3: En Puebla de Sanabria.
2: Eso es gloria bendita, de lo más bonito del mundo. Del mundo.
3: Vale. Pues.
2: Y está pegado, está pegadito.
3: Vale. Puebla
2: Oye,
3: de
2: pues un beso fuerte,
3: perfecto.
2: Guapa.
3: Venga, muchas gracias.
2: Cuéntame la vuelta.
3: Vale. Adiós.

encanta, me encanta. Y ahora pega, y ahora pega, y ahora pega. Dice Julio de Zaragoza, la que pega ahora es el Wilbur y Twist. La que pega es Wilbur y Twist. Nos despertamos del todo. Los Travolin Wilburys. Dios.

0: Para. ¡Hola!
1: ¡Hola!
0: ¡Hola, buenos días!
1: ¡Hola, buenos días, José!
0: ¿Qué tal? ¿Cómo estás, hombre?
1: Joder, macho, digo, ¿quién me llama a estas horas? Digo,
0: ¿A quién le has escrito tú hace unos minutos?
1: Joder, pues a ti, anda que no te escribo a veces, macho. Dirás, qué pesado es este tío, me cago en 10.
0: ¿Estás de vacaciones o qué?
1: Sí, sí, de vacaciones leche. Se estoy llevando al curro, me faltan 10 minutillos, más o menos.
0: ¿Pero ya has estado? ¿Las vas a coger ahora?
1: No, estuve en julio. Pues 3 semanitas.
0: Anda,
1: estuve en julio.
0: ¿Y dónde fuiste?
1: Pues estuve en Praga, 5 días estuve en Praga.
0: Sí.
1: Y luego me bajé a Alicante, que tienen ahí casa mis padres. Y me bajé para allá, para Alicante, con la familia.
0: Pues mira qué bien, tío. ¿Disfrutaste? ¿Descansaste?
1: Sí, sí, sí. Eso es lo importante, desconectar y disfrutar las dos cosas.
0: Pues escucha, te pongo tu canción ahora mismo, ¿vale?
1: Venga, que sé que a ti te encanta esa
0: mucho
1: canción del jefe.
0: Posiblemente sea mi canción favorita de Bruce Springsteen, posiblemente.
1: En algún momento
0: de mi vida la tengo como mi canción favorita de Bruce Springsteen. Un abrazo fuerte.
1: Te tengo mucha envidia que le viste de joven, macho.
0: Sí, sí, varias veces además. Un abrazo, joder, cuídate tío. Mucho.
1: Venga, José, un saludo y un beso.
0: ¡Hasta luego!
1: ¡Hasta luego!
0: Número All Night, en oscuridad al borde de la ciudad. Demuéstralo todo esta noche.

0: Dígame.
1: Hola, Almudena, muy buenos días. Oh,
0: buenos días.
1: Qué felicidad, qué felicidad, qué marido, la envidia de millones de mujeres en España, en Europa y en el mundo. Dice que tía, se llevó el mejor con diferencia, es que vamos, pero el mejor, mejor, mejor, ¿eh? Mira que había, sí. Mira que había buitres en la puerta ahí diciendo, a ver si Almudena se relaja un momento y se lo levanto. Pues no, no, no. Y luego, tan atento contigo, esas vacaciones tan relajadas que te ha preparado. Ahí para,
0: sí,
1: para que descanses y para que disfrutes de las vacaciones. 14 días, ¿no? ¿Vais?
0: 17,
1: pues empieza cojonuda, porque él me pone 14...
0: No, pues son 17 más que nunca en toda la vida.
1: Ah, o se le han perdido 3 o B, piensas que ha quedarse 3 días, porque pone que va a estar 14 días de vacaciones contigo.
0: No, pobre, no le da tiempo ni a contarlos.
1: Buah. ¿Vais en moto?
0: Sí, vamos en moto.
1: ¿Qué,
0: sí,
1: qué moto
0: sí
1: tenéis? ¿Qué moto es? Una BMW.
0: Ahora tenemos una Guzzi Stelvio.
1: ¿Una Guzzi? Anda, mira, anda.
0: Sí, hay con personalidad.
1: Sí, muy bien. Escucha, sí. ¿Y de verdad vais a hacer Albania, Montenegro, Croacia, Bosnia, sí, Eslovenia, sí, y volver con los Alpes para acabar el Lavo y cómo?
0: Correcto, ay, maravilloso viaje ahí preparado, a ver si sale.
1: Lo que sí me cuenta es que está todo al milímetro medidito todo, ¿no?
0: Sí, así es. Tenemos que se cumplan todas las etapas y que los ferries... Tenemos que empezar bien el viaje, que los ferries... el primero sí que lo vamos a coger, el segundo, a ver si hay suerte, que no haya temporeros de camiones que nos dejen fuera.
1: Dime una cosa, ¿el día más largo cuántos kilómetros os metéis?
0: Pues mira, estoy un poco ahí, porque no quise tampoco ver demasiado para que me sorprenda algo más, pero hay etapas, creo que 700 por ahí debe de haber, así 700 por ahí.
1: Pero ya hay alguna norma.
0: Pero son de etapa de llegar al sitio, luego las demás vienen siendo casi siempre 300, pero claro, 300 de montaña, pero, y de rodar.
1: ¿Hay alguna norma? Te digo, porque yo cuando, sobre todo cuando soy el extranjero con la moto, mi norma siempre, cuando me bajo de la moto para comer, ya no me subo más, hasta el día siguiente.
0: Bueno, nosotros normalmente no solemos comer, hacemos un pincho, llevamos, a lo mejor depende del viaje, como sea, a veces un blister o una gasolinera, comemos un pincho, la cena es lo que nos damos buena cena.
1: Eso yo no podría. Yo digo, hay que levantarse a las 4, hay que tocar a las 4, a las 6, a las 4, a las 5:30, sí, pero cuando yo llego a las 2 al sitio, como de puta madre, sentado y relajado y sin prisa de tener que arrancar otra vez.
0: Eso lo dejamos pues normalmente para la cena. Nosotros hacemos eso, pues rodamos. Son viajes de ver, ya que llegamos tan allá, pues claro, hay que aprovechar el tiempo al máximo. Entonces paras a repostar en una gasolinera o en un barín así que te guste, te tomas un pincho, te vuelves a montar y sigues rodando y disfrutando.
1: ¿Es el viaje más largo que habéis hecho o no?
0: De día sí. De lejos, bueno, ya estuvimos en Alpes y ahí hicimos pues más cosas. En mayo llegamos a Ámsterdam. Ahí vamos haciendo lo que podemos, más o menos, pero de día sí, son los días que más conseguimos.
1: Escucha, ahora. ¿Y desde cuándo viene la afición conjunta? ¿De novios ya o empezó más tarde?
0: Sí,
1: o...
0: sí, desde los 17. Y tengo 54.
1: Joder, o sea que vamos, sí, que... ¿Y habéis hecho unos cuantos? ¿España entera o la de Istria, claro?
0: Sí, España la tenemos bastante cosida, pero España es para verla y vivirla. España siempre queda mucho por ver y tocar, y sobre todo, bueno, pues es lo nuestro. Pero también, no, mira, el año que viene tenemos pensado España y después hacer Selva Negra. Hacemos dos vacaciones.
1: Qué bonito, qué bonito.
0: Sí.
1: Escucha, y con este dibujo que me estás haciendo de vuestra pareja motera, la ¿sí? moto la eliges tú, ¿no?
0: No, no te creo.
1: No.
0: Mira, tuvimos, lo último que teníamos era una Cross Tourer y tuvimos dos. Y yo sí que no me quería deshacer de ella porque la veía que reunía todo lo que necesitábamos, pero él se enamoró de la Stelvio y primero yo decía, vaya, no sé, la veo menos moto, no sé, y mira, no, encantados. 30 kilos menos de moto y más cortita y más disfrutona.
1: Qué bonito. Me encanta, me encanta. Dale un beso muy fuerte, por favor, y a la vuelta mandarme alguna fotillo, porfa. ¿Cuándo salís?
0: Pues salimos el día 4.
1: Ajá, 4 de septiembre.
0: Al salir de trabajo a las 7, arrancamos, hacemos la primera etapa cortita, pero bueno, ya pegando terreno.
1: ¡Ay, qué bien! ¡Un beso fuerte, guapa!
0: Muchas gracias por estar en mi vida.
1: Hasta
0: un
1: luego.
0: Beso, José.
1: Adiós,
0: chao,
1: adiós,
0: chao.
1: Adiós. ¡Qué bonita experiencia, por favor! ¡Qué bonita experiencia! Vaya pareja, toda la vida viajando en moto, ¿eh? Ya del viaje se van a marcar, ¿eh? Salen de Gijón para recorrerse Albania, Montenegro, Croacia, Bosnia, Eslovenia y volver por los Alpes.
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bonita canción, ¿eh? ¡Qué bonita canción! Mira, me la pide Ángel de Salamanca. Es Ángel, a ver, es que voy con prisa aquí. Dice, ¿se puede pedir alguna canción todavía? Por favor, por favor, por favor, ponme YouTube and Everything the Real Thing. Mira, la tenía por aquí a mano, la tenía por aquí a mano, un par de minutillos. Una versión

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Mira qué curioso, me preguntan por la versión que puse hace 5 minutos. La primera que puse es Radiante 9, es de un DJ inglés que se llama Rob Layman, con Y, Rob Layman.

0: Dígame.
1: Hombre, ¿cómo estás?
0: Hombre.
1: ¿Qué tal el verano? ¿Cómo va? Te he visto que te has disfrazado otra vez de Protección Civil, pero no habías dejado.
0: Espera, que voy a poner mano libre, que está aquí mi mujer conmigo escuchando.
1: A ver. Que digo
0: sí,
1: que
0: sí, yo
1: que se
0: había dejado.
1: Has recibido homenajes por toda España y ahora te he visto el otro día que estás has vuelto a currar o qué.
0: No, lo que pasa es que me activé para los incendios por ahí de Madrid y la zona de Castilla y León.
1: Ajá.
0: O sea que... tengo muchos compañeros, he pedido ayuda, vente a echar una mano.
2: Buenos días, encantada de saludarte, buenos días.
1: Igualmente, señora, ¿cómo está? Vaya.
2: Muy bien.
1: Vaya bien, pareja, que no paráis, ¿eh? No paráis.
2: Muy bien, la verdad que muy bien. Tengo un marido especial, muy especial.
1: Ya te lo digo yo, que le conozco hace muchos años, es un tío muy, muy especial y maravilloso. Seguro.
2: Sí, maravilloso.
0: Pues en los incendios estuvimos el primer día en Pelayos,
1: ¿sí?
0: Que nos pusieron allí a hacer a temas de evacuación y a cortar rotondas, a cortar carreteras y demás, junto con la Guardia Civil.
1: ¿Sí?
0: Segundo día estuvimos en Chapinería, que se evacuó Chapinería y tuvimos que echar allí una manita. Tercer día, por temas familiares, en Sotillo de la Drada, que aquello se puso muy chungo. Y el cuarto día, de salida nos mandaron unos compañeros de Ávila a ver si podíamos ir a la Escuela Nacional de Policía Nacional allí en Ávila,
1: sí.
0: Pues, si iba a llevar mucha gente. Luego nos desviaron a Arena de San Pedro, que también llevaron una cantidad de gente, hicieron un trabajo los compañeros de la prote de allí, increíble, evacuando gente allí para Arena de San Pedro. Y al final, como íbamos con unos compañeros con una bomba de incendios y demás, pues y nosotros en plan sanitario, nos mandaron a Mijares. Estuvimos en Mijares allí.
1: Ahí estuvo, se puso feo también aquello.
0: Sí, pero lo que pasa es que de verdad que allí en Mijares, en el Alto Mijares, por ejemplo, trabajaron mucho helicópteros. Hubo un momento que teníamos allí 7-8 helicópteros allí. Y sobre todo, y esto... me gusta, para ser justo, recalcarlo, la gente de los pueblos son de otra pasta. O sea, donde no subían los demás, subía la gente de los pueblos, por una sencilla razón. Y tú que tienes una casa por ahí en un pueblo, sabes. Porque eso es su tierra, eso es su vida, claro. Y se juegan lo que tengan que jugarse.
1: Sí, señor.
0: O sea,
1: absolutamente.
0: Subimos a sitios increíbles porque, tú ya sabes, yo voy en plan sanitario. Luego, nuevamente, aunque luego me tocó, por ejemplo, en Sotillo, tuve que tirar de manguera porque se puso la cosa muy, muy complicada. Yo voy en lo que soy, en sanitario. Yo voy con el vehículo de intervención rápida, antiévacuo las ambulancias, y yo no intervengo, digamos. Pero voy donde están trabajando la gente. Y de verdad...
1: ¿Cuántos años llevas en Protección Civil? ¿Cuántos años has estado?
0: Pues todavía, que este... De 42 años.
1: Es que Patricio, yo pensé que se jubilaba, como se jubiló en su curro hace años ya y nos conocemos hace mucho tiempo, pensé que se jubilaba en Protección Civil y recibiste un montón de homenajes a más gente
0: que te quería mucho.
1: Son 40 y pico años. 42 años, los mismos. Claro, es que ¿qué es lo que te llamaba yo? Patricio estuvo 42 años casado. Y de repente un día nos enteramos que se ha vuelto, pues que le ha dado un golpe la vida, un golpe de aire a la vida, y que se acaba de reenamorar de una manera que lo deja absolutamente todo para empezar una nueva vida con la señora que te acompaña ahora mismo.
0: Paqui, con Paqui, está aquí. Ayer celebramos 8 meses casados.
1: O sea, sí, y estuviste, sí. Ahí está, 42 años, ¿y cuánto, desde que conoces a Pati hasta que os vais a vivir juntos, cuánto tiempo pasa?
0: Pues un año.
1: Pero ese año no tuvo que ser fácil, porque esas cosas, cuando ya tienes una edad, hay mucha familia, hay muchos amigos, hay mucha historia.
0: Sí. Mira, te lo está diciendo ya, muy difícil, muy duro.
1: Escucha, Pati, ¿tú también vivías, tenías en pareja, vivías en pareja o no?
2: Sí, yo también vivía en pareja también, sí, yo tengo 2 hijos y también, yo también vivía. Y de hecho, mi hijo no me ha vuelto a hablar.
1: Wow. Escucha, desde que os conocéis, la primera vez que os veis, hasta que decidís empezar una vida juntos, ¿cuánto tiempo pasó?
2: Pues
0: desde que nos conocemos a nada, si es que a
2: un año,
0: si es que nosotros nos conocíamos del gym.
2: Yo me enamoré cuando le vi bailando zumba.
0: Sí, sabes que yo bailo zumba.
1: Baila muy bien.
2: Sí. Pues ahí empezó todo.
0: Y lo otro ya, la otra parte estaba muy mal, pues estaba muy mal, ya estábamos pensando en dejarlo y tal, y a mí fue un aire esto, o sea, fue...
1: No, pero es que esto es una inyección de positivismo y de optimismo para la gente, que nunca es demasiado tarde para nada.
0: Nunca, eso, mira, y somos buena prueba de ello. Ella tiene 70 años, yo voy a hacer ahora 71, y hemos empezado otra vida.
2: Sí.
0: Y ahora, pues, viajando, montaña...
2: Y si le ves...
1: No podéis imaginar, o sea, no hay una puta foto en la que estén quietos, digo los dos además, ¿eh? lo hacen todo, suben, bajan, escalan, sí. Andan, bicicleta, todo, o sea, todo.
2: Sí, todo.
1: Nieve, vamos a ir mar...
0: A Bolonia, a la playa, a Tarifa, a la playa Bolonia, vamos a andar por ahí, por aquellas dunas, etcétera.
2: Sí.
0: No paramos. Y ahora mismo, mira, estamos preparando las cosas que nos vamos a la piscina.
2: Nos vamos día, a la piscina a nadar.
0: A nadar todo el puto día nadando por ahí a la piscina.
1: Escucha, y yo supongo que esto como que es un chute de energía, que cuando crees que estás en un momento que ya vas hacia abajo, de repente, pum, subidón, ¿no?
2: Bueno, parece, todo el mundo que le conoce desde hace muchos años, dice que, está como un chaval. Está guapísimo, yo le veo fotos antiguas y le digo, pero si estás ahora mucho más, mejor, porque está muy delgado, muy guapo, que ahora le lleva todo. Vamos, está muy guapo, está fenomenal. Muy bien.
1: Has conseguido, Pati, que hasta se olvide de la vida social y política, con lo que le afecta a Patricio siempre, y ahora ya está olvidado de todo. Está centrado en ti nada más, en ti.
2: Ahora es otra vida, y a vivir, y decir, la política para los políticos, que nos den por culo a todos, que son todos unos corruptos, y nosotros a vivir nuestra vida,
1: sois clavados, dos almas gemelas.
2: Que es otra historia.
0: En el aspecto de costumbres y de ganas y demás, hace 2 semanas hicimos una marcha, a la edad que tenemos, de 26 kilómetros por la montaña, 26 kilómetros.
1: Oh,
0: ¿eh? O sea, que estamos a tope. Yo he pasado de pesar 92 kilos, 95 kilos, ahora estoy en 66 kilos.
2: Quedó un gordino y ahora está...
1: 66 kilos, te has quedado.
2: Sí, 66 kilos. 66 kilos. Y yo 50, y es 66.
0: Y es que no paramos, es que hay que vivir la vida. Las oportunidades se dan no siempre cuando uno quiere, pero cuando vienen hay que cogerlas. Nosotros hemos cogido la oportunidad que hemos tenido, y estos años que nos queden, como te he puesto ahí, yo voy a aguantar hasta los 100, para estar 30 años con ella. Hasta los 100.
1: Un abrazo muy fuerte a los dos, pasarlo muy bien en Cádiz.
2: Igualmente, muy hasta luego, encantado guap. De hablar contigo.
1: Enhorabuena a los dos, os quiero mucho.
2: Igualmente.
1: Hasta luego.
2: Igualmente, un abrazo, adiós.
1: Yo fui el primero que se quedó helado, pero helado. 42 años con familia los dos. Yo no sabía que ella estaba en ese momento también viviendo, pero fíjate lo que tuvo que ser aquello. Madre mía.

0: Sí, dígame.
1: Hola, buenos días, José, ¿cómo estás?
0: Hombre, ¿qué pasa, Millán?
1: Qué alegría, tío, es que me he emocionado con tu mensaje. Pero me he emocionado pensando cómo coño te ha venido a la cabeza y que de qué manera y a cuento de qué y recordando qué y a quién lo has asociado una canción que hace 40 años que no escucho.
0: Es del año 77.
1: Fíjate, casi 50, casi 50 años.
0: Del primer disco grande de Miguel Bosé. Y entonces cuando salgo todas las mañanas a caminar y siempre te escucho. Y de repente enciendo la radio, el teléfono, y yo oigo la canción de la que has puesto.
1: Sí.
0: Y rápidamente pues me ha venido a la mente porque el disco, prácticamente ese disco de Miguel Bosé, pues prácticamente me le sé entero.
1: Escucha, pero cuando... en aquellos años no era normal que un tío eso lo haría en secreto, porque como que no quedaba bien con los amigos de me gusta Miguel Bosé.
0: No, si es que yo he estado trabajando hasta hace unos meses en radio.
1: Sí.
0: Llevo desde los 17 años trabajando en radio.
1: ¿En dónde has estado? ¿En qué radio? ¿En qué emisoras?
0: Pues empecé en una emisora que pertenecía a un grupo de radio que se llamaba Radio Blanca. Pero que no llegó a consolidarse, porque luego automáticamente pasamos a ser Onda Cero.
1: Sí.
0: Y estuviste precisamente tú, ay, que voy fatigado. Sí. Mira, pasaste a acercarte a la emisora porque tú estabas en ese momento.
1: ¿De dónde era? ¿La emisora de dónde? ¿Físicamente? ¿Qué ciudad? ¿Qué pueblo? ¿De dónde?
0: Aranda de Duero.
1: Vale, claro, Aranda de Duero, joder.
0: Aranda de Duero. Y estuviste en la inauguración de la emisora que te presentaste, creo que tenías por aquel entonces un Corvette. Y le aparcaste en el ayuntamiento de Aranda.
1: Ah, bueno, me acuerdo.
0: Y luego ya pues te acercaste a la emisora y era yo el que estaba de técnico de control, pero prácticamente estaba haciendo de todo. Porque en las emisoras pequeñas hay que hacer
1: todo.
0: Claro. Y claro, pues yo estaba muy metido en la música, porque es que antes de estar en Radio Cadena, mejor dicho, antes de estar en Onda Cero, estuve en la SER haciendo 40 durante 5 años y anteriormente estuve en Radio Cadena.
1: Ajá.
0: Entonces, claro, he mamado la música, era la única emisora que había aquí en Aranda de Duero y como se suele decir, el tuerto es el rey, el país de los ciegos, a la hora de presentar música y hacer programas.
1: Pues mira, pues qué alegría, tío, que me hayas recordado esta canción, que no ahora la voy a poner porque si la tenía... Y que no la escucho, pues si él tiene 50 años, pues lo debe hacer 48, yo qué sé, ¿no?
0: Pues fíjate. Pues
1: oye, que un beso muy fuerte, encantadísimo de saludarte y gracias por el regalo, que yo te la pongo ahora a cambio, ¿vale?
0: Muy bien, pues muchas gracias.
1: ¡Hasta luego!
0: Gracias.
1: ¡Adiós,
0: hasta
1: adiós!
0: Luego, hasta luego.
1: Era el tema de Real Thing que he puesto antes, el YouTube Me de Real Thing, pero la versión que hizo en español, Miguel Bosé, en su primer LP, año 77, es decir, esto que suena, tiene prácticamente ya 50 años.

luego tenía fans que no te voy a contar, eran locas, pero locas donde fuera, cuando fuera. ¿Te acuerdas de esta canción? Que estaba mirando que tiene 7-8 números uno, ¿eh? Pero números uno de verdad, ¿eh? Eso sí no tiene más. Es el culpable de ese rollo con los tíos, de que podía gustarle Miguel Bosé, pues como le gustaba a nuestro amigo antes, pero oye, no, no quedaba bien con los amigos, y menos que ya que se enteraran tus amigos que te gustaba Miguel Bosé, porque a tu novia le gustaba Miguel Bosé. Eso pasaba mucho con Alejandro también, que un día lo escuchabas obligado, porque claro, cuando estaba tu pariente al lado, tu novia entonces, y tú dices, coño, pues es que no está mal la canción esta, ¿no?

Yo lo he contado muchas veces, cuando yo le conocí, cuando arrancó, un poco después, que yo le conocí, me quedé con la frase de un representante, un manager suyo, que era muy amigo mío, y me decía que claro, Miguel, la diferencia con el Miguel y el resto es que Miguel ha mamado en biberones de plata. Es una frase que define muy bien a este tipo de personas, que claro, que en su casa cuando él tenía 4 años, 5 años, pues los que entraban diariamente a tomar café, a tomar los boquerones en vinagre o a comer o a cenar, pues era Picasso, era Dalí, eran los grandes del cine, de la cultura italiana, de la literatura española, italiana, francesa. Claro, que no vean la familia del pavo, Y eso se le nota, pero se le nota desde el minuto 1 hasta ahora, ¿no? Es una pátina que tienes, que no la tienen nada más que los que han mamado en biberones de plata. ¿Te acuerdas de esta? Esta fue la primera,

0: tenido que bregar algún día con Miguel. Una época que éramos muy, muy, muy amigos, vernos prácticamente a diario. Y en aquella época tuve que bregar mucho con Miguel por culpa del Sevilla alguna vez también. ¿Os acordáis que Miguel sacó un LP que fue un pelotazo, se llama Papito? Papito, de papi, Papito. Y los mojinos contestaron con uno que se llamaba Papito, el mío. Y me llamó Miguel. Oye, ¿puedes hablar con el gilipollas este que ya me deje de vacilar?
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0: Les presenté y se enamoraron, ¿eh? Pero enamorados, ¿eh?
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0: La canción es espectacular. El partisano.

0: Ya lo sé, sí. Es que desde por la mañana, desde las 4 estoy leyendo mensajes que ayer se pasaron conmigo 20 pueblos. Salí hasta 7 veces ayer por la noche en la 1 en prime time presentando canciones de tocata. Pero no hay otra cosa, de verdad lo viene más gente. 7 veces me sacaron ayer presentando 7 canciones de tocata. Me la ha contado mucha gente esta mañana, tenía mensajes ya de un montón aquí en el WhatsApp.
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0: Mira Belina, mi amiga Belina, que es una de las canciones que más le gustan de Bosé.
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0: Y mi amigo Alfonso en Ponferrada, partisano, que le encanta. Que la canción la ponía todos los días.

0: Tenía una casa muy rara, Miguel Bosé. Muy rara, muy rara, muy rara.
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mañana, 8:30, 7:30 en Canarias. Estaba diciendo que Miguel Bosé que tiene una casa rara, ¿no? La casa en sí, ¿no? La casa era una pasada en Somosaguas, supongo que será teniéndola. Una de las zonas más bonitas y más potentes de Madrid, la misma casa de campo. Y él tenía la casa paré con la de Ana Obregón, pedazo de casa impresionante, pero digo que era rara porque su casa estaba abierta siempre, hacía un bar. O sea, tú podías ir cualquier día, el lunes a domingo, cualquiera de las 24 horas que él tiene el día, invierno, verano, primavera, otoño, y había actividad. Siempre había actividad. Ahí no había que llamar. Dice, vamos a ver a Miguel. Pero puede que Miguel estuviera fuera de viaje, pero en ese momento estaba viviendo ahí Nacho Cano. O Alejandro, que se pasaba... Alejandro es que era muy raro. Tenía casa cuando estaba soltero al principio de los tiempos, pero no pululaba en su casa, pues estaba en la casa de Miguel o estaba en la casa del otro, y no sé. Y allí en la casa de Miguel, pues como era él, era ecléctica. Había muchos músicos, había muchos escritores, muchos fotógrafos, muchos pintores, deportistas, yo qué sé, políticos. Tenía amigos políticos también relevantes. Era un tío cojonudo, un tío especial. Hubo una época, pues allá por el 95, 96, 97, por ahí, un poco antes de... Sí, coincidiendo con el álbum de que explota Alejandro, con el más... Pero antes, incluso un año antes o así. Hubo una época que... Nos dio por hacer tertulias o charlas a los tertulias de Café Gijón. Entonces, cada fin de semana, cada sábado, cada viernes o cada sábado, la hacíamos en una casa. Entonces, o la hacemos en mi casa, o la hacíamos en casa de Miguel, o la hacíamos en casa de Alejandro alguna vez, o en casa de Nacho. Nacho y Alejandro vivían muy cerquita. Al lado de mi casa ahí vivía José Maricano, en la misma calle, un poquito más adelante. Y nos juntábamos todos a picotear, que no cenar... Y siempre había guitarra, piano, y siempre aparecía gente rara o alguien llevaba a alguien. Era lo peor cuando no lo hacía en su casa Miguel es que tenías que estar pendiente porque era un tío muy especial para comer y para beber. Solo bebía champán, solo, de una marca que no me acuerdo cuál, y había que tener champán. Y en Benjamines de esos, en botellas pequeñas. Y claro, pues imagínate que empezábamos a las 10 de la noche, a las 9 quedábamos, y nos daba a las 6 de la mañana, a las 7, a las 8, y el talento que se generaba allí. Me acuerdo la primera vez que apareció el Selu, que me lo llevé yo allí, me lo subí desde su casa. Imagínate, el tío estaba alucinando, pero todo el mundo estaba alucinando. O sea, Alejandro ha llegado a decir que no ha visto a nadie escribir como el Selu, ¿no? Como el del barrio, ¿no? O sea, pues ahí aparecía gente que pululaba, pues o Pancho Céspedes, o gente, o latinos que venían por España de vez en cuando, Villalona, y nos juntábamos a hablar y a escuchar, y había mucho pique porque había mucha estrella. Había mucha estrella y había, no voy a decir quién, pero uno de estos que te digo acaba de llegar, o uno de, acaban de llegar de gira de Brasil, que es verdad, más en Brasil. Y no, no os podéis imaginar, no podía salir a la calle, y he vendido ya 70.000 discos en Brasil, y siempre había otro, porque siempre hay uno, dice, como decía aquello, que si te comparas con los demás te volverás vano y amargado, porque siempre habrá personas más grandes y más pequeñas que tú. Ten cuidado de lo que dices, ¿dónde lo dices? Porque te pueden dar con la mano abierta. Entonces, claro, si alguien decía que vengo de Brasil, buah, tenía un concierto en la sala de moda de Río, de Sao Paulo, y he vendido 70.000 discos, y uno de los que estaba ahí picoteando decía, pues yo he vendido en Brasil 7 millones y hemos hecho 7 maracanás seguidos. Entonces, claro, aquello se produjo un ambiente un tanto extraño. Pero bueno, a lo que voy, de Miguel Bosé, la canción más bonita para mí, esto es absolutamente personal e intransferible, que ha cantado en su vida por lo que representa, por la que la canción es la polla, con perdón, y por lo que representa y por quién la cantaba y por el estado de enamoramiento salvaje que había ahí, incluso sin saberlo. Esta canción es oh, lo que dicen, cómo lo dicen, ves, aquí lo puse a entender. Odio a los cantantes, cada día odio más a los cantantes, desprecio a los cantantes, no me gustan los que cantan cosas. Me gustan los que cuentan cosas. Y este es el ejemplo.

me estoy poniendo yo mismo aquí solo, sentado. Me estoy poniendo tierno, recordando, y yo solo me estoy riendo escuchando la canción de anécdotas de aquellas noches y de gente, porque todos cambiamos con los años, de gente que aparecía, de gente que todos llevábamos amigos. Pues no sé, una primera vez que yo aparecí con una chica que no conocían de nada. ¿Y esta quién es? Y que era una canaria que se llamaba Rosana, que escribía canciones, que no las cantaba, que escribía, que no quería cantar, no le gustaba cantar, solo escribir. O con Tamara, por ejemplo, yo qué sé, o con Carlos Goñi, con Carlos nos reímos mucho. ¿Saben lo mejor de aquello? Yo era el único, yo creo, bueno, y me estaba acordando de Mara también. Un día, cuando empiece luego en septiembre el programa, le escribís o algo por la tarde. Mara disfrutaba, pero bueno, Mara es como es, ya la conocéis, y no se cae ni bajo el agua. Y entre que hay veces que no estaba de acuerdo con cosas, o que había ahí relaciones extrañas, y a Mara esas cosas no le gustan, y luego lo peor es que a Mara, no te exagero, la ha tocado 10 veces, 15, no lo sé, hacer paellas a las 3 de la mañana. O sea, Mara hace unos arroces, a mí no me gusta el arroz, ¿eh? En general, o sea, si hay que comerlo lo como, pero no es un plato que me... Pero bueno, pues es muy sufrido, ¿eh? Hay gente que le gusta y la gente la conocía, y preguntarla. Paella, estoy viendo ahora en el jardín haciendo paella, sacando los trastos a las 2 de la mañana para empezar a hacer una paella. Con todos estos que te estoy contando ahí, los cabrones metiendo la cuchara que no dejaba ni que la metieras al plato, ¿no? Pero digo que yo era el único posiblemente, sí, y sin posiblemente, que no era músico. Yo no escribía canciones, no he escrito una canción en mi vida, gracias a Dios, porque entonces no podíamos tener la relación que teníamos, ¿no? Y yo analizaba las canciones, invitaba a que ellos analizaran las canciones como yo lo hacía, como lo hace un tío que no es músico. De ahí que una de las partes entretenidísimas de esas tertulias, de esas charlas que teníamos todos los fines de semana, era saber lo que nadie sabe. Eso a mí me ponía muy gordo, o sea, me ponía muy cachondo, me ponía muy gordo, muy orgulloso, muy lleno, ¿no? No sé qué palabra utilizar, ¿no? Cuando tú escuchas una canción en la radio, dice una cosa, pero tú sabes que no dice esa cosa. O sabes que hay cosas que dice de verdad y que no llegan jamás al gran público. Canciones maravillosas que, claro, yo las escucho de otra manera, porque he visto cómo se gestaron, cómo salieron en un piano. En todas estas casas siempre hay un piano. Yo tenía en casa un piano, yo no toco el piano en mi puta vida, pero si había un piano y hay guitarra siempre en mi casa. Y esa historia de cómo nacen las canciones que son niños... tiene una frase el Selu maravillosa, maravillosa, que dice que la canción es maravillosa hasta el día que la publicas oficialmente, el día que ya eso se convierte en disco. Ese día ya no es tuya, es como si no lo hubiera sido nunca. Pero hasta ahí, hasta las vueltas que le das, cómo van cambiando, cómo va cambiando tu vida, porque no deja de ser. Todos estos que te cuento son genios, son tíos que te pueden gustar más o menos, pero son genios, o sea, son artistas, tío, cuentan cosas, cuentan su vida. En el fondo tienen poca herramienta que no sea su propia vida y la de la gente que tienen alrededor para escribir esas canciones. Lo digo porque hay muchas canciones, muchas. Me lo habéis escuchado alguna vez, que nacen en una tarde, una noche de estas, y de repente te enteras o sabes que va a salir en el siguiente disco de un artista. Y le llama y dice, tío, ¿cómo tienen los cojones de contar esto? Te van a echar de casa. Ya, pero es que es mi vida, es mi canción. Y eso me ha pasado 3-4 veces con artistas muy importantes, de canciones que... No voy a decir con quién, bueno, con el Serum me ha pasado, por ejemplo. Digo, tío, ¿no puedes cantar esto? No, pues, sí puedes, claro, pero que no puedes grabarlo en un disco. Y había canciones que la gente cree que dicen una cosa y no tiene nada que ver. Esta, por ejemplo, no tiene nada que ver, absolutamente nada que ver lo que tú escuchas a lo que cuenta en realidad. Esta.

Alejandro es de los grandes artistas del mundo, de los grandes, el que más necesita, el más periodista. O sea, él no cuenta una mentira jamás. Él no inventa, que yo sepa, jamás. Todos sus éxitos, todos son historias reales, suyas o de terceros, pero son historias reales. Cuando hay artistas que el 90% de lo que escriben se lo inventan. Sabina, por ejemplo. Alejandro no sabe hacer eso. Alejandro cuenta solo historias de verdad. Esta es una historia preciosa que no te voy a contar yo, pero que no tiene nada que ver lo que escuchas

En el EP más grande de Alejandro son todos artículos periodísticos, son todo historias. Todo historias con nombres, apellidos, con cara, con ojos, todas. El más, me refiero a más. Cuando nos cantó un día a unos cuantos amigos esta canción que viene ahora, dijimos, pero esto no lo vas a grabar. Dice, no, ya estoy en ello, ya estoy con el italiano aquel, con Ludovico. Que ya estamos metiendo las bases. Digo, no te puedo creer que vas a grabar. Te van a matar, cabrón. Te van a matar. Y la grabó, y la grabó,

Había momentos de... Claro, es que es verle las tripas, ¿no? Es estar detrás de la cortina, es estar en el backstage, es conocer la magia, es como ver los trucos de un mago, ¿no? Momentos inolvidables. Estaba pensando ahora muchos y yo creo que el más emocionante de todos los que vivimos en aquel año y pico que estuvimos juntándonos prácticamente todos los fines de semana, y en verano nos juntábamos, oye, por el próximo fin de semana en Ibiza o en casa de Nacho o en Marbella o de fuera, pues tuvimos un año y pico. Pero hubo un día muy especial porque yo invité a casa, que todos le querían conocer, a un intimísimo amigo mío, desde que yo tenía 20 años, que le conocí por culpa de Julio Iglesias, y que era su mujer Silvia, su que murió muy jovencita, pobrecilla, era intimísima de Mara, y mis hijas le adoraban. De hecho, lo que te voy a contar ahora, hay fotos, no hay vídeo, pero hay foto con mi hija pequeñita, pues recién nacida, tenía un año tenía, no más, en las rodillas de este señor mientras que tocaba el piano. Y él a su vez invitó a otro amigo, e imagínate la que se lió allí. Yo invité a Bebu Silvetti. Bebu Silvetti es un mexicano afincado en Miami desde los años 70, 80, principios de los 80, que es un genio. Bueno, quien no lo conozca, pues buscarle. Él ha hecho cosas como músico y como pianista, básicamente, muy grandes. Tiene discos maravillosos. Hay una canción que se llama Piano, que es una locura. Una instrumental preciosa. O Lluvia de Primavera, un tema de Bebu Silvetti muy famoso. Tiene muchos éxitos. Pero básicamente él se convirtió en el productor latino por excelencia, hasta que aparece Albert Hammond, hasta que aparece Juan Carlos Calderón, por ejemplo. Pero este ha producido a todo el mundo, a todo el mundo. Y yo empaté con él desde muy jovencito. Yo tendría 21, 20, 21. Y ya te digo, fuimos íntimos amigos. Venía a Madrid, venía a mi casa, y venía con su familia, y nosotros íbamos con la suya. Y un día que venía de paso de trabajo, oye, vente a cenar a casa, que te quiere conocer fulano, mengano, todos te quieren conocer. Y él a su vez invitó, que llegó más tarde, a otro amigo mío, pero que llevaba yo años sin verle, que yo tengo, con este sí tengo fotos divertidísimas, con Luis Miguel, con Mick, pero no lo dijo. Entonces estábamos ahí ya picando, no era cena de sentarnos de cubierto, era de picoteo y de copas y de repente llaman al timbre, pum, y entra Luis Miguel, cago en la puta, pues se conocían todos, claro, ahí, y de repente nos cuenta, fíjate lo que es la vida, fíjate lo que te estoy contando, de repente nos cuenta Silvetti que hay un tío que se llama Chucho Valdés Leal, un autor mexicano maravilloso. No ha hecho muchas cosas, pero las que ha hecho son muy importantes. Y dice, me acaba de regalar Mickey para ti una canción que te mandé. ¿Qué te pareció? ¿Qué te pareció la canción que te mandé de Chucho que escribió para ti? Dice, porque quiero producirte, no sé qué. Y, oh, una pasada. Y fue la primera vez, porque ellos estaban trabajando a distancia. Fue la primera vez que se sentó en el piano con mi hija pequeña en las rodillas, en el piano tocando, con Raquel ahí y con Mickey cantando. La canción era esta.

parece que la canción es la hostia, ¿eh? Pero nada que ver con escucharla al piano, un solo piano y una voz ahí de pie cantando, ¿eh? Con los apuntes de la letra que no se la sabía de memoria, ¿eh? ¡Oh!

Este era Silvetti, esta es una canción, uno de los éxitos de Silvetti como músico. Ya digo, pero él básicamente es un productor de los más importantes del mundo. Pero mira qué canción hizo, ¿eh? Es un single suyo, fue número uno en Estados Unidos. Pues no le hice yo tocar esto. Tócala otra vez, mamón, tócala para mí otra vez. ¡Otra vez!

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Pero y arriba, yo mismo, no me suele ocurrir, pero no sé si la palabra emocionado, me he puesto tierno recordando momentos maravillosos, sobre todo las canciones. Yo lo he dicho siempre, que con el paso de los años, con lo cual debe ser verdad, porque esto no ni de lejos lo pensaba yo hace 30, 20, 10, 5, lo único que perdura y lo único importante son las canciones. Ya está. Y es de lo que estábamos hablando, de canciones que dicen, me encanta eso, me encanta. Bunbury es muy de esos. Bunbury utiliza la... No es que la utilice en el sentido de utilizar, es que no sabe hacer otra cosa. O sea, Bunbury cuenta su vida y ha cantado canciones muy comprometidas que no debería haber cantado porque no sabe hacer otra cosa. Y eso le pasa a Alejandro, le pasa a Goñi mucho, mucho, mucho, mucho. Con Goñi, bueno, ya sabes la relación que tenemos con Juan Carlos y yo, somos pues hermanos desde el primer día y anda, no le llamo veces, tío, no, por favor. Ah, la puto disco con la canción, que de verdad. Me pedían de Bebu Silvetti la más conocida, es verdad, que la más conocida hasta fue número uno en Estados Unidos, 6 semanas, me acuerdo yo, 6 semanas, número uno en Estados Unidos esta canción, una canción instrumental de Silvetti, tío.

murió no hace mucho. Había muerto su mujer y eso le mató, Silvia. Le mató. Y luego nos dejó no hace mucho tiempo. Ahora, de Bebu, lo que yo valoro más de Bebu Silvetti es haber conseguido lo que todo el mundo lo daba por imposible, que es recuperar, no, recuperar no es la palabra, es el verbo es resucitar, literalmente, resucitar a un cadáver que estaba más muerto que Betty mi ciego, que era Luis Miguel. Luis Miguel estaba cao, estaba hundido. Además venía de escándalo tras escándalo, venía de todo tipo de adicciones, venía de montar pollos, aquel que montó en el puerto deportivo con la Carey en Miami, creo que fue en Florida, no sé, en Miami o en Tampa, no me acuerdo dónde fue, el que montó con Naomi Campbell, o sea, era todo un desastre, era un hombre metido en una pelota de desastres, una tras otro, hasta que le cogió Silvetti, le apartó del mundo y se lo devolvió al mundo como un año y medio más tarde, con cosas como esta, que mató, era qué lío, Silvetti, esto es una idea, Silvetti, que luego colabora también Juan Carlos Calderón, ¿eh? Esto es una cosa que Silvetti se le ocurre y le dice a Luis Miguel, tío, yo creo que esto es lo único que te puedo poner ahí de nuevo de pie. ¡Vamos! ¡Vamos! Joder, que si le puso de pie.

que, escucha esto, escucha los músicos que hay detrás, el número de músicos que hay detrás, con la Royal Philharmonic Orchestra. O sea, escucha lo que vale un disco de esto. Mira cómo suena, tío. Todo, cómo suena. Ahora escúchate el último de yo que sé, de quien tú quieras. Del mismísimo Bad Bunny. Mira cómo suena esto. Aunque no te guste, pero dices, joder. Que hay, ahí hay 58-60 músicos, ¿eh? 58-60 músicos a su alto hablando ahora.

Este es de los tíos que más me ha impresionado en toda mi vida, ¿eh? El percusionista que está con Nina Simone aquí, ¿eh? Aquí no hay trampa ni cartones, maricón, el último, todos a la vez, ¿eh? Mira el percusionista, pero es que todavía le queda acelerar, ¿eh? Cuando entra la cuerda y se queda solo la cuerda al final de la canción, yo te avisaré ahora, ya verás. Fíjate la percusión.

Efectivamente, dice Dani de Fuenlabrada que creo recordar que a Tina Turner le pasó lo que a Luis Miguel. Lo mismo, exactamente igual. Lo que pasa es que a Luis Miguel le salva y le vuelve a meter en la rueda Bebu Silvetti, y a Tina Turner, que estaba cao, que estaba muerta, no tenía ni contrato, no tenía ni compañía de discos, la salva y se enamora de ella artísticamente y la pone otra vez arriba del todo, más de lo que estuvo nunca, Mac Knopfler de los Dire Straits, que la hace aquel Private Dancer.

gusta, ¿eh? Oh. Esta es que la clásica canción que la escuchas y la escuchas y la escuchas y la escuchas mil veces y te sigue gustando y no te cansas de escucharla nunca, ¿eh? Está buscándote una... Ya estoy cansado, ya no... Es que tengo aquí 20 discos, pero es por donde está buscando una canción, pero claro, de una señora que puede tener... Yo qué sé, las canciones que tengo aquí, tengo 5 grandes éxitos, y 3 LPs raros, pues es imposible buscar la que estoy buscando. Imposible. Es una canción... ¡Ajá! ¡Pues la he encontrado, tío! ¡La he encontrado! ¡Oh! Es una canción de Bob Dylan, que tampoco es tan raro que Bob Dylan la escribiera y sonaba un culo, y luego lo grababa otro y dice, joder, suena como Los Ángeles. Es lo que tiene Bob Dylan. No sé qué tiene esta canción, no sé lo que es. Pero a mí desde hace 1000 años, cada vez que la escucho, me pone los pelos de punta. Ella es una tía especial. La Simone, a la que tuve la suerte de conocer, es una tía... Espérate, ya está, voy. Es una tía muy, pero que muy especial. Escucha esto, por favor.

yo a Nina Simone la conocí primero en una entrevista, cuando sacó el My Baby Just Cares For Me, ¿os acordáis? Bueno, pues lo típico, que vino de promoción y me hizo una entrevista. No sé si fue en la tele, en la radio, en los dos sitios. Luego la vi en un festival de jazz en Suiza. Luego la vi en Estados Unidos, en Nueva York, en un concierto que se me hizo pesado. Recuerdo, se me hizo pesado. Y luego a partir de ahí venía prácticamente todos los años al Festival de Jazz de Vitoria, cuando el Festival de Jazz de Vitoria cogió un peso importante a nivel internacional. El director, que por cierto ha muerto hace muy poquito, era muy amigo mío, Añúa. Y bueno, me invitaba y yo iba siempre, y a los conciertos de Nina Simone más. Y ahí me pasó la anécdota que la he contado alguna vez, de yo la había visto 5 veces en mi vida, 6, pero es verdad que habíamos empatado y nos reíamos y habíamos tomado copas y habíamos hablado de música, mucho de música, y yo la preguntaba y la preguntaba y la preguntaba. Y estaba yo, antes de empezar el concierto, ahí tomando una, no sé, algo con unos amigos, y me viene el director del festival y me dice: José, me tienes que hacer un favor. Entra conmigo a ver a Nina Simone, anda, que digo, que entre, porque dice, aparte que está un poco perjudicada, que dice que no sale, que quiere cobrar. Digo, ¿y yo qué pinto? Dice que quiere cobrar y lo quiere en dinero ya. Estaba muy perjudicada. Y nada más que decía eso, my money now, my money now, my money now. Y había cobrado al manager, o sea, está todo, pero ya le dio por ahí. Y bueno, pues no sé cómo lo hicimos. Al final la convencí y salió a cantar. Y yo decía, y me daba a todo el mundo la gracia, y digo, tampoco he hecho nada, digo, que es muy especial. Era la polla, tío. ¡Puf! ¡Qué mujer! ¡Qué personalidad! ¡Qué huevos! ¿Cómo tocaba el piano? ¿Cómo hablaba? ¿Cómo miraba? ¡Qué grande! ¡Qué grande!

hermano.

0: estaba yo pendiente de mi amiga Mar, que le quedan dos giritos. Que le quedan dos giritos. Vaya aventura, tío. ¿Cómo se la ha currado con el plan 1, 2, 3? Su sueño, que era un sueño que decíamos, está loca, era llegar a los 60 y se va a quedar en 60. Está en 62. 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Pero además con una fuerza de voluntad, con unas ganas. 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Una chica vendedora de la 11, de cupones de la 11, que se jubiló hace nada, en Navidad, se jubiló. ¡Qué alegría, tío! ¡Qué alegría! ¡Por favor! 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
0: Pregunta por Eva, que está, pregunta por Eva.
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0: de la mañana. Tengo que llamar a un amigo ahora, pero primero tengo aquí un compromiso de una señora que es lo más guapo del mundo, pero guapa, guapa, guapa. Así me lo coge. No me jodas que... ¡Boh! No me jodas. ¿Y por qué no me lo coge ahora? Si... Vamos a ver, voy a intentarlo otra vez. Es que cumple años hoy. Cumple 23. 23 o 33, no me acuerdo. Miguel, no me lo coge tu madre, no me lo coge tu madre, no, es que pita raro. Mira, mira, tío. No, como que lo tiene muerto el teléfono o algo parecido, no tengo ni idea. Ahora sí tengo suerte, hombre. A ver si tengo suerte. Param, pam, pam, pam, pam, pam, pam. ¿Sara?
1: ¿Mírame?
0: ¡Sara!
1: Sí.
0: ¿Es usted la mujer más bonita de todo Madrid?
1: ¿Yo? ¿Quién eres?
0: ¡Que si es usted la mujer más bonita de todo Madrid!
1: Espera, que pasa el avión y no te oigo.
0: Madre mía, es verdad, que un ruido espantoso. ¡Que si eres la mujer más bonita de todo Madrid!
1: Hombre, sabes que yo soy bonita.
0: Vamos, que cumples hoy 63 años.
1: 70.
0: No, 63.
1: No, 83.
0: Coño, pero no se lo cuentes a la gente, no le importa lo que cumple. Yo he dicho 63, pues tú di que sí.
1: ¿Quién eres?
0: Pues quién voy a ser, tu amigo, el de la radio. Que es que estoy emocionado, 83 años y está guapa. Tengo la foto que nos hicimos tú y yo el último día. Anda que no está guapa, madre mía de mi vida.
1: José Antonio, le dije a mi hijo, si me va a llamar, digo, el de la radio, me quedo, no voy a andar, y me he ido a andar por ahí.
0: Ajá. Pues mira,
1: por eso, pero no te conocí. Y estaba pasando el avión y me estaba quedando sorda.
0: ¿Y cuánto tiempo andas ahora cuando sales de paseo? ¿Tú sola? ¿Cuánto tiempo andas?
1: Pues una hora, dos horas.
0: ¿Dos horitas? Joder, qué bien.
1: Sí.
0: Tú di que sí, tú ahí jode el presupuesto de la Seguridad Social. Tienes que durar 120 años, que se arruinen los cabrones.
1: Mira, ya cuando me llames otro día te lo digo. Me voy de vacaciones otra vez el día 13.
0: ¿El 13 de septiembre?
1: De septiembre.
0: ¿Y dónde vas?
1: A un crucero.
0: ¡Hala! ¿Dónde?
1: Por las islas, por ahí, fuera de España.
0: ¿Pero con quién vas?
1: Con los de los mayores.
0: Muy bien, muy bien. ¿Qué son, una semanita, 10 días o qué?
1: 8 días.
0: 8 días. ¡Ay, qué alegría, por Dios! ¡Qué alegría! ¡Cómo me gusta hablar contigo, Sara! ¿Qué tal la familia? ¿Todo bien?
1: Todo bien.
0: ¡Cómo me alegro! Todo. ¿Y tú de achaques ninguno, gracias a Dios? ¿No todavía, no?
1: Por ahora no.
0: ¡Ay, qué alegría!
1: El marcapaso no da señales de vida.
0: Bien, bien. Que te quiero mucho, que te deseo el mejor cumpleaños de tu vida en compañía de los tuyos y que me pongo muy contento hablando contigo, Sara.
1: Y a mí me has dado una alegría grandísima.
0: Pues un besazo muy fuerte y disfruta las vacaciones y a la vuelta te llamo y me las cuentas.
1: Vale, ¿qué te voy a decir yo? Cuando me llames te voy a preguntar una cosa.
0: Vale, a la vuelta de las vacaciones.
1: Pues espérate, no te sientes mal.
0: No, no.
1: ¿Se te quedó el aparato radio? ¿Se te ha quemado?
0: No, no, le tengo delante de mí. Te juro por mi vida que lo tengo delante de mí. Encima de un bolecito.
1: Es que se le dice a mi hijo, digo, como se le ha quemado la casa.
0: No sé, pero.
1: Para hacerle otro.
0: Pero este le tenía en el estudio y lo tengo delante de mí. No hace falta.
1: Así pues que... el día que nos veamos, te voy a dar una cosa para tu mujer.
0: Millones de gracias, Sara. Un beso.
1: Vale.
0: Hasta luego, guapa.
1: Igualmente. Hasta luego, un besazo.
0: Hasta luego.
1: Hasta luego.
0: Que me regaló un aparato de radio, la radio clásica, así de madera, tallada a mano de madera, una pasada. Una pasada por la jungla radio. Que estaba aquí delante.

0: Sí, buenos días.
1: A ver, ¿qué te dijo el médico? Que me tienes preocupado. ¿Al final qué?
0: Médico, como que estoy ahí. Esto es increíble.
1: ¿Que te tienen que cortar algo o hacerte algo?
0: No, que va a cortar, ni me va a cortar, cojones. Que tengo que soltar 400 pavos mañana.
1: ¿Mañana? ¿Pero por qué?
0: Porque he ido a de pago, tito. Porque esta gente no me llama. Lo de la seguridad social.
1: ¿Pero qué es? ¿Para lo de la espalda? ¿Para lo de los dolores?
0: Sí, para lo de la espalda, claro, lo de los dolores. Y fui ayer, me costó 83 pavos la visita.
1: Sí.
0: Y me dijo que porque me estaba tomando yo esos medicamentos, que ya los medicamentos a mí ya no me hacen nada, que eso, que no, él no se los explica. Yo he ido al del dolor.
1: Ajá.
0: A la unidad del dolor, es un especialista del dolor que hay, y dice, las pastillas que, aparte de que ya a ti no te hacen nada pastillas, a ti lo único que hay que hacerte ya es infiltrarte y después, si no te se quita el dolor, pues ya quemarte todos los nervios que tú tienes, para que eso me salía un montón de caro. Entonces, pues mañana tengo que soltar yo 400 pavos.
1: ¿Y mañana 400 pavos para qué? ¿Qué te hace?
0: ¿No? ¿Para infiltrarme?
1: ¿Pero de espía?
0: Que no, cojones, que de espía, infiltrarme.
1: Yo en las películas cuando infiltran con los malos, con los narcotraficantes.
0: Ya vamos a empezar, que no, infiltrarme es pisarme en los discos. Los discos estos que tengo en la columna vertebral.
1: ¿Los discos de Pink Floyd? ¿Hablando de eso?
0: No, disco Pink Floyd no, güey. ¿Cómo hace los discos Pink Floyd, cojones? Los discos Pink Floyd más que los pone tú, güey.
1: Escucha, espera un momento, perdona. 9:37 de la mañana, cambiamos de tercio, señoras y señores, están que se salen y vienen en gira, va a haber conciertos de Pink Floyd. Este es el nuevo single que estrenamos hoy, Bésame, Tócame, Hazme Tuya, Seamos Uno. 1 y 3 son 4, 4 y 2 son 6, 6 y 2 son 8 y 8, 16. Lo nuevo de Pink Floyd.
0: Joder, ¿qué tiene que ver lo de 8, 16 y 2 y 4 son 4?
1: Yo creo que estos están infiltrados y se drogan también. Yo creo que se
0: drogan. No, infiltrado no. A mí me dio, el médico también trabaja en el Seguro Social.
1: Sí.
0: Y me dice que están tardando en llamar a la gente 1 año y medio.
1: Oh, si es que con tanto muro como hay ahora es que no da tiempo, pobrecilla, hay que atender a todo el mundo.
0: Es lo que yo digo, cojones, el dinero, es lo que dice mi jefe, tío, por el dinero que me quita a mí la seguridad social, te lo doy yo a ti y te quitas y tú de esto de pago. De,
1: claro, te hace una sanita de esos y ya está.
0: Exactamente. Digo, yo 1 año y medio así, me han puesto a cojones, claro. Así que yo estoy rabiando. No. Pero bueno, es lo que toca.
1: Y entonces te han dicho que mañana te infiltran y ya notas resultados, ¿deberían notarlos pronto o qué?
0: No, me ha dicho el médico, como trabaja en Seguro Social, me ha dicho, mira, lo mejor es, creo yo, que es infiltrarte y como tú estás en cola para que te llamen la Seguridad Social, pues cuando te llamen dentro de 1 año, pues ya tú, a ver si aguantas este tiempo con la infiltración y ya cuando te llamen, porque ya que te quemen los nervios. O sea, que el chaval me miró en condiciones, hablo que te digo, ¿no? Que miró por mí y dice, no te va a gastar un pastón cuando eso en verdad debería de pagar la Seguridad Social, para eso lo estás pagando, te lo están descontando de tu sueldo.
1: Claro, tú no haces. Pero más bueno, que te descuenten y a ti no te dan nada.
0: ¿A mí qué me van a dar, cojones? Tengo que soltar mañana 400 napos. Pues fíjate tú cómo tengo yo el cuerpo, que no tengo ganas ni de trabajar.
1: Y mañana te infiltran para ello. Mañana te infiltran.
0: Mañana a las 12.
1: ¿Y cuántas sesiones son? ¿Una solo o más?
0: Una, madre, me ha dicho una, que con una. Y bueno, me ha dicho, dice, lo hecho lo menos te dura 2 semanas, que te dura 2 años, que te dura 6 meses.
1: Ya. El efecto del dolor que te lo va a quitar con la infiltración.
0: Exactamente. Bueno. Exactamente.
1: Bueno, pues que. Bueno. Pues hay un oyente escojonudo, es un tío ¿De dónde es, coño? No es de Córdoba. Córdoba va él. ¿De dónde? De la sartén de España, joder, de
0: Écija.
1: Un oyente que te quiere, que es fan tuyo, que no sé qué, que me dijo, hace mucho que no habla por la radio. Digo, ya, es que no le meto nunca a la radio, pero dice, oye, dile que me he enterado que tú escuchas que él quería hacerse un trasplante de pelo. Dile que se hizo un trasplante de pelo él, un injerto de pelo, que le ha quedado de puta madre, que va este fin de semana, este próximo, a Córdoba, si lo hicieron en Córdoba capital, y que va a la revisión, y por el hecho de haberse hecho el tratamiento, puede llevar a un amigo gratis. Y sí, dice, y yo quiero llevar a la oreja, que le pongan pelo. Que
0: está... No, yo no quiero ponerme pelo, que no, yo que nadie le cae. Vamos a ver, que no quiero ponerme pelo, que yo con los pelos que tengo me sobra, tío, en la cabeza. ¿Yo para qué quiero pelo? Si los pelos no sirven para nada, en verdad. ¿Para qué sirven los pelos? Los pelos te estorban.
1: Para usar el peine. Yo no me imagino.
0: Peine, pues yo no uso el peine.
1: El peine.
0: Vamos a ver, que yo no uso el peine de hace ya, que sé, te puedo decir 20 años o más.
1: Ya.
0: Porque no ves que yo me pelo al uno. Bueno, yo no, mi mujer me coge la máquina y me pela al uno.
1: O sea, tú no gastas nada en peluquero tampoco.
0: No, no. El peluquero hace yo que no voy a una peluquería, puede hacer más de 15 años.
1: ¿Y te lo hace tu mujer con una maquinita o qué?
0: Claro, me lo coge mi mujer, me sientan en la silla y venga, y me pela, claro, primero me pela.
1: Como un bebé, con los pies colgando y...
0: ¿Qué bebé, qué pies colgando, cojones? Una silla normal y corriente. Bueno, me llego las cuclillas, la punta a los pies, porque eso es un poco harta la silla, pero bueno, escucha, ¿qué tiene que ver eso ahora con los pelos?
1: ¿Y esto cómo lo organizáis? Ella te corta el pelo con la máquina y luego se sienta ahí y se lo cortas tú a ella con la máquina.
0: No, yo a ella no, ¿cómo le voy a cortar? Ella tiene la hermana que es peluquera, que es la bruja.
1: Ah, o sea, que ella sí va a una peluquera y a ti la máquina.
0: Ella y mi suegra, las dos van a la peluquería, que la pela la bruja.
1: Ya.
0: Mi cuñada, ¿entiendes o no? Y yo, pues, me coge ella, me sienta, me pone el babero ese de plástico, ¿sí? Eso suda más que todo sus muertos.
1: ¿Te dan la papilla o qué?
0: No, ¿qué papilla? Ni papilla, que yo.
1: Oye, si te dan la babera es porque él te pone un babero para no mancharte la camisa.
0: El babero ese de plástico largo que te ponen para que no te caiga el pelo en el pantalón, cojones.
1: ¿Qué más te da que te caiga el pantalón? Si tiene el pelo...
0: Nunca te vas a mandar, cojones, te vas a... Bueno, yo no tengo problema, porque yo me pongo un calzoncillo, me pone el plástico y de ahí me meto para la ducha.
1: Que se pone el bañador encima de los calzoncillos no tiene problema de nada.
0: Pero mami, ¿qué tiene que ver ahora la calzona con el calzoncillo con el babero el babero es el caso trapo este que te pone en el cuello, ¿eh? Para que no te entre los pelos ni en la espalda, ni lo que pasa es que suda mucho porque es de
1: puede
0: plástico.
1: Ser que te dura la espalda porque te cayeron pelos en un corte de esos.
0: Sí, el pelo, ¿qué pelo me va a caer en la espalda? ¿Que yo por dónde me va a entrar? ¿Por los orculos me va a entrar? ¿Qué va a hacer? ¿La portereta? ¿El pelo va a entrar para adentro, para la columna, por el orculo? Y yo, cojones, a ver, ¿tú te crees que es arroba quita el pelo? Cojones.
1: Claro, no hay como saber, ¿eh? No hay como saber, tío, cuando sabes.
0: ¿Qué tiene que ver el dolor que yo tengo con que me entre un pelo en el
1: ¿Cómo,
0: en la columna?
1: ¿Cómo te llegó al principio el dolor? ¿Cómo fue la primera vez? ¿Un golpe o algo? No, solo.
0: No, eso de trabajar, tipo de los desgaches de trabajar, ya está, no hay más.
1: ¿De los gases?
0: ¿Qué, no. ¿De qué gases, oye? ¿Los gases cuando te pegue, cojones, cuando apesta? Los gases, ¿qué tiene que ver los gases, tío? De verdad, ya me
1: encanta. Que te empezó con los gases, he entendido yo.
0: No, ya no sé ni lo que he dicho. Gases no he dicho yo, no me acuerdo lo que he dicho.
1: ¿Cómo empezó el dolor la primera vez?
0: Que yo, es de los desgaches, del desgache, guillo, de trabajar, cojones, de un día, otro día, de trabajar. Continuamente gastando tordía la columna, tordía, pues entonces los huesos se van gastando. Bueno, los huesos no, la almohada que tenemos entre los huesos. Ya. Una almohadilla, una poa que tenemos, dice medida del médico.
1: ¿Y qué color es?
0: ¿El qué?
1: La esponja.
0: Yo pues, qué sé de qué color es, cojones. Pues, también hombre, me vas pues, a decir
1: yo
0: de qué color
1: voy a preguntar
0: es.
1: En mi pueblo si venden esponjas para la espalda para comprarse al mismo color que tengas tú.
0: Pero vamos a ver, Tito. Pero vamos a ver, tú piensas con la cabeza, ¿con qué coño piensas? Que yo te estoy diciendo una poa es, no sé cómo decirte, como un flandú de eso. ¿Un
1: flandú? Mejor que la
0: No, joder, escúchame, espérate, joder, no, como silicona no, como, que yo, ¿cómo se llama el Danone este que tú te comes y es como gel, como... que es como así como moco.
1: La gelatina.
0: Eso, la gelatina, eso.
1: ¿Te gusta más la gelatina que el yogur?
0: Vamos a ver, que yo gelatina, yo no como apenas gelatina.
1: ¿Pues para qué quieres que te compre gelatina?
0: Que la gelatina es para metérmela en el culo. En el culo que me van a meter, tío. En el culo no me meten nada, cojones. Ya vamos a empezar. En el culo no me entra ni un pelo maquillado.
1: Me tienes perdido, tío. Me hago un lío.
0: No, te tengo perdido, no. Tú eres el que me tiene a mí perdido. Ya me estás metiendo el culo, tú siempre por medio. Después dice que soy yo, cojones. Tío, te estoy diciendo que eso, el médico ese me va a inyectar.
1: Pero vamos a ver, yo te voy a regalar un pack de 12 gelatinas del niño ese del coche, de Mario Kart. Y eso te lo tienes que restregar. Tu mujer te lo da a la espalda, la gelatina, te la echa a la espalda.
0: Que no. joder, tío, que me tienen que pinchar la gelatina esa, el infiltrado, eso me parece a mí que es que te echan como, y la gelatina que yo como una poa, que el hueso va pinzando,
1: pues, pinza. Pues eso, que te lo pinza tu mujer, yo te mando que... la gelatina, te la mando yo, no tienes que gastar.
0: Que no, ¿cómo me dice esta la gelatina de fresa o de coco o de menta, cojones?
1: De la que sea más, de la que sea más efectiva.
0: Que no, sí, ya, que no me meto yo gelatina de esa, que eso me lo tiene que hacer médico y me lo va a hacer en un quirófano, que eso no se hace así porque sí, cojones. Que vale, por eso vale lo que vale.
1: O sea, fíjate, fíjate, si va a ser de esos de donde plantan los órganos y te quitan los órganos, fíjate que le hayan desinfectado, pero, que huela bien a lejía, eso. De hecho, usted mal lejía, de hecho, usted mal lejía.
0: Vamos a ver cómo más me sale lejía.
1: Porque si va a un sitio clandestino, clandestino de esos de quirófanos clandestinos, de sacar los órganos a la gente para los niños, entonces que lo laven fuera.
0: Vamos a ver, Tito. Pero cómo me van a quitar a mí los intestinos y las cosas, si lo que van a hacer pinza,
1: no, pero a lo mejor se lo han quitado
0: otro
1: antes. A lo mejor se lo han quitado otro antes y no lo han limpiado.
0: A otro, el que el intestino, pues, el intestino no tiene nada que ver, cojones, que el intestino
1: el
0: es para giñar.
1: El intestino
0: es para giñar, para que te salga el zurullo, cojones.
1: ¿Dónde está el intestino?
0: El intestino está dentro llegando al cieso, a los oscuros, a los negros.
1: Llegando a Jerez.
0: Vamos, está, que eso está dentro de nosotros, de nuestra personalidad, de la barriga,
1: de la personalidad humana.
0: En lo alto los huevos, por detrás los huevos y de la zurraquillo, cojones. El intestino es como una tripa sin entrelarga que está cruzada. ¿Entiendes o no? Y tiene por lo menos 10 kilómetros o 8 kilómetros tiene de intestino. Tenemos unos
1: 8 kilómetros por persona.
0: Yo creo que sí, que es la tripa que tenemos por dentro, que es la que la comida se hace después los mojones y los zurullos. ¿Me explico? Ahí es donde está.
1: Claro, tú tienes más intestino, más que el guindí. El guindí, con esa mierda de cuerpo que tiene, no puede tener ahí 5 kilómetros, no le entra. Tú sí, tú tienes más buena tripa.
0: No, porque yo tengo más barriga, lo mejor.
1: Claro, claro.
0: Pues pa eso es. Pero es que tú te crees que ahora estamos hablando nosotros de esto cuando...
1: Y no, pues, ¿no sería mejor, a lo mejor, no sé, pues un yogurcito normal de esos de desnatado?
0: Pero ¿para qué? ¿Para infiltrarme?
1: Claro.
0: Que no me... quedamos a ver, que infiltrarme es echarme esponja o gel de... No me sale el nombre ahora, lo has dicho tú antes.
1: El gel pH neutro.
0: El del coño mi hermana, tío. ¿Cómo va a ser del pH neutro? ¿Qué tiene que ver del pH neutro? Eso es para el pelo, cojones. Eso es para el pelo. El pH neutro ese es para el pelo.
1: ¿A qué viene ahora? ¿Que te lave el pelo? Si no quieres hacer trasplante de pelo, que te lo va a hacer gratis.
0: Vamos a ver, que yo sí tengo pelo, cojones. Vamos a ver, que yo no nada más que tengo pelo en la cabeza, yo tengo pelo en los sobacos.
1: Pues ahí,
0: tengo
1: de ahí, pelo que, en de ahí brazos, quiero yo que te lo pongas en la cabeza. De ahí quiero que te lo pongas en la cabeza. De los sobacos.
0: ¿De los sobacos cómo me voy a poner yo en la cabeza? Pero los sobacos tienen un viaje largo, cojones, y vea que me aparece.
1: Luego te lo cortas tú, un juego, la máquina.
0: Sí, hombre, apestando a sudor, no me lo voy a poner, ¿no? Apestando a sudor, como lavamos, estoy ahora, que estoy sudando.
1: Los lavamos primero.
0: Que... madre mía de mi vida, sí, bueno, eso de todo,
1: escucha,
0: me eso de
1: todo, a lo que voy por experiencia, que si vas a médicos de estos clandestinos, que no son la seguridad social, porque son buenos, también son buenos, pero claro, los quirófanos son, a lo mejor, de así como te quiero decir yo, que lo echen bien de lejía. Que si, imagínate que ha ido uno y le han sacado el intestino y han estado ahí los 12 kilómetros de que se les ha caído al suelo y ahí recogiendo y demás, pues lo mismo que da un germen o algo.
0: Pero si yo, ¿cómo me van a hacer eso, cojones? Que van a quitarle el pellejo, por ejemplo, a otra persona y van a coger el mismo cutre que para cortarme.
1: Mismo, bueno, claro,
0: para
1: que cutre, lo laven
0: que a mí no me van a, que a mí no me van a cortar. Oye, estoy hablando yo de cutre, que no, cojones, que a mí no me van a cortar, que a mí me van a pinchar nada.
1: Pues
0: yo,
1: es que a lo mejor el anterior a ti le han pinchado la espalda yo, o algo también. Porque
0: eso me imagino, que cogerán. Y habrá un bote de gelatina de esa, pero que sea más líquida, no la gelatina tan espesa, ¿entiendes o no? Que es la que nos comemos nosotros.
1: Estoy en Amazon ahora, ¿te mando de qué te mando? ¿De fresa?
0: A mí no me mande ya más nada, no me mande más nada, ni que Amazon ni Amazon. ¿Tú te crees que yo le voy a ir mañana al médico y decirle, mande, píseme esto, que esto me ha dicho el pito, que es lo mejor que hay, que la ha comprado en Amazon?
1: No, yo no sé. Tú, la gelatina es buena, no te voy a comprar la mejor gelatina, pero tú me tienes que elegir el sabor. Fresa, manzana, pera, fruta, mandarina.
0: Que yo no me voy a comprar, que no voy a, que no quiero gelatina de esas, oye, te estoy diciendo que no quiero, que yo voy a pinchar, para eso voy a pagar, para lo poco lo ponga el médico, ¿no?
1: ¿Y este médico quién te lo recomendó? ¿Tu suegra?
0: No, mi suegra, ¿qué tiene que ver? La columna vertebral con el boquete del estómago para comer. ¿Qué tiene que ver una cosa con la otra?
1: Pues que una ocupe, para hacer el boquete tiene que tener cuidado de no pinchar la columna vertebral, con lo cual sí tiene que saber el señor de lo mismo.
0: Vamos a ver el boquete. La verdad, y la estoy sudando aquí a zorro, tío. Vaya. De verdad, ¿eh?
1: Yo lo que quiero es que te pongas bueno. Es verdad que la seguridad social es un rollo y que te llaman, porque esto, si tú les dejas, te llaman el año que viene. Y ya,
0: no, que
1: decimos,
0: no,
1: le hemos enterrado.
0: Y llevo 3 meses esperando. Me ha dicho el hombre que hasta dentro de un año y medio no me llaman. Y te clarito que hasta dentro de un año y medio no te ni,
1: ay,
0: ni
1: que, ya
0: te
1: la, van a hacer. La que nos ha caído con los rojos, tío. Madre mía.
0: Pero, yo qué sé, tío. Pero tú sabes el dolor de hueso que me dio a mí cuando me dio 400 pavos, tío.
1: ¿Te dieron más los 400 pavos o lo de la esponja?
0: Los 400 euros, cojones, claro, me dolió más que el dolor que tengo yo en la espalda.
1: Claro.
0: No, pobre, que eso, es una semana de trabajo mía.
1: Eso suele ocurrir. Oye, escucha, que me acuerdo yo de Tomás, que era el practicante de mi barrio, que la hierba, la jeringuilla, que la hierba bien, ¿eh? Que la hierba bien, que pero, no tenga bichos de la anterior.
0: A ver, ¿cómo lo vas a hervir? Esto me imagino que lo meterán en lejía, un arco, un desinfectante.
1: Llévate tu lejía, llévate tu pote de lejía.
0: ¡Que no me llevo lejía, cojones! ¿Cómo me voy a llevar lejía, carajo? Ya me estás hablando de 5 cosas malas, tío. ¡Que no me voy a llevar lejía, cojones! ¿Cómo me voy a llevar lejía? ¿Tú te crees que yo me vaya allí al hospital Juan Grande con un bote de lejía y me
1: decís, es un hospital grande?
0: No, hospital, se llama Hospital Juan Grande.
1: Ah, coño. Será un chaviz, una chabola, ¿no? Algo.
0: Que chabola es de los curas, San Juan de Dios Grande. San Juan Dios Grande, mami, que no me acuerdo muy bien.
1: ¿Es de Dios grande o es de Dios?
0: ¿Cómo? No.
1: O es importante, Juan, es importante.
0: Que no lo sé, Tito, que no me acuerdo ahora. ¿Qué mierda importa ahora?
1: Es un señor grande que cree en Dios y tiene un chaval.
0: Que no, otra vez con un señor con el Dios, que no sé cómo es, si es San Juan de Dios Grande o Juan de Dios Grande.
1: ¿Y cuál es el que te opera de todos?
0: El señor Cueva, el médico Cueva, el especialista Cueva.
1: O sea, se llama en una cueva te operan.
0: No está en una cueva, es tu apellido. ¿Qué tiene que no te estoy diciendo? No. Me cago en todo lo que se menea y me cago en todo, mis muertos, todo. Te estoy diciendo que el apellido es de la cueva, no que vive en una cueva, cojones. Que el apellido. Y yo... me cago en mis muertos, Tokio.
1: Yo no,
0: de verdad,
1: yo no me fiaría de un tío que se llama de las cuevas. Vete a saber de dónde viene. Pero bueno, pero si tú tan hablas bien de él, ¿quién te lo ha recomendado?
0: No me lo ha recomendado nadie. Es el único que había libre en todo el entero para que me pudiera ver pronto.
1: Ah,
0: que
1: vale.
0: Estoy rabiando, cojones. Que no puedo, que ya no puedo. Me levanto por la mañana y voy como una arcayata.
1: ¿Y qué? ¿Estás peor tumbado, sentado, de pie? ¿Cómo estás peor?
0: No, cuando me despierto por la mañana, me tengo que tirar un cuarto hora, que no me parezco un niño chiquitito.
1: Pobrecito.
0: No puedo levantar ni la tapadera del bate. Y Miguel, te tengo dicho a mi mujer, ya no va a ir la tapadera del bate, cojones, que por la mañana me cuesta un día de trabajo. Hasta que empieza hasta que me tiro un cuarto hora y ya empiezan los riñones a calentarse. ¿Entiendes o no?
1: Claro, que esto era
0: por la noche, cuando vea.
1: Claro, esto de las redes sociales, esto va a explotar un día. ¿Estás enterado ahora que va a haber cursos en Andalucía, en Madrid, en Valencia, en Galicia, en 4 o 5 sitios más? De enseñar. La seguridad social va a dar curso a los hombres de enseñar a mear sentados. ¿Tú te crees que pueden gastar el dinero en eso?
0: Que van a. Pero vamos a ver, eso es un normal, ¿no? Gastarse el dinero en eso, ¿no?
1: En eso.
0: Y yo, tan fácil, tan difícil.
1: Y es obligatorio, porque si no, no tienes el derecho a que tu mujer te no te denuncie. Porque dice que estás hasta los cojones de los hombres se mean fuera.
0: Pero vamos a ver, que yo me meo sentado porque así no zarpico en el bate.
1: Claro.
0: Para que después mi mujer y mi hija puedan sentarse tranquilamente en la tapadera del medio tranquila.
1: Claro. ¿Entiendes o
0: no? Bueno.

0: Y
1: Pero
0: yo no sé.
1: Grábalo en vídeo, eso te lo sacan en la tele, ¿eh?
0: ¿Cómo voy a hacer a grabar un vídeo, cojones? Eso es que me imagino que el boquetito de la nutria se pega, ¿entiendes? Sí. En el centro y sale por los dos chorros. A mí me pasa muchas veces. Cuando voy a cualquier lado por la mañana,
1: dile, ahí, pum, al médico de paso, cuando te infiltre, que te vea eso, a ver si es normal. Que te...
0: A mí no me tiene que ver la nutria, porque la nutria funciona perfectamente. Punto. No,
1: mira, si salen dos chorros, muy bien, no funciona.
0: Que sí, cojones, funciona. Que eso es porque está pegado lo meón de cuando se uno duerme, me imagino, pues se quedará pegado de pipí. Porque tú cuando te claro. salpicas pipí por la noche, o meón, te queda una gotita y esa gotita se pega un poquito en el centro de la punta.
1: ¿Cuánto sabes,
0: tío? Del boquete.
1: Eso es mañana.
0: ¿Mañana es qué? Mañana me va a infiltrar.
1: ¿A qué hora?
0: A las 12:30.
1: Ay, madre mía. Bueno, pues nada, que no sea nada. No piense en ello.
0: Yo no pienso en ello, a mí me da igual. Yo lo que pienso son los 400 pavos que me tengo que gastar, cojones.
1: Siempre ha sido...
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1: Saludos, buenos días. El servicio de emergencias 112 ha activado la alerta amarilla por tormentas, lluvias, fuertes vientos y fenómenos costeros en todas las Baleares ante el empeoramiento de las condiciones meteorológicas previsto para los próximos días. Menorca contará además con un aviso específico por rezagas, según ha informado el organismo en su cuenta de la red social X. La situación contrastará con la de este miércoles, cuando la Agencia Estatal de Meteorología ha mantenido únicamente el aviso amarillo por altas temperaturas en buena parte de Mallorca y en las Pitiusas. En estas zonas los termómetros han llegado a alcanzar los 37 grados. La policía se ha desplegado en la playa del Trampolín en Ceuta para desalojar a los aproximadamente 4.000 inmigrantes ilegales que acampan en la zona y trasladarlos a campamentos. Varias unidades de la Policía Nacional y de la Guardia Civil se han personado en la zona en torno a las 7:20 de la mañana de este jueves, con el objetivo de desalojar a los inmigrantes asentados desde hace semanas

en esta zona. El objetivo es trasladar a los magrebíes y subsaharianos que se concentran en la zona a uno de los centros de estancia temporal que se están levantando en Ceuta. El PSOE utiliza la amenaza de expulsión basándose en los estatutos federales para sancionar a militantes y cargos que realizan críticas a la gestión del gobierno, especialmente en relación con la situación en Ceuta. Esta medida se justifica bajo el argumento de que dichas opiniones atentan contra los intereses electorales del partido. La normativa del partido, modificada tras el regreso de Pedro Sánchez a la Secretaría General, ha introducido los intereses electorales como una limitación a la libertad de expresión para evitar críticas que puedan perjudicar la imagen de la formación. Según los actuales estatutos federales y el Reglamento Federal de Desarrollo, las manifestaciones en redes sociales son consideradas públicas y su incumplimiento puede derivar en expedientes sancionadores o la expulsión. Casos recientes incluyen la advertencia a diputados críticos por su postura ante la crisis de Ceuta y presiones mediante aplicaciones de mensajería para que eliminen comentarios que cuestionen la inacción gubernamental. Pedro Sánchez llegó a La Mareta el pasado 1 de agosto, un día después de su única visita a Ceuta, y desde entonces permanece blindado en esta residencia, propiedad de Patrimonio Nacional. Sánchez pasa el tiempo entre inmersiones de buceo y baños en la playa privada, pese a la crítica situación que aún atraviesa la ciudad autónoma. Precisamente, este miércoles, el socialista disfrutaba de un baño con su mujer, Begoña Gómez, mientras el líder del Partido Popular, Alberto Núñez Feijóo, acudía a Ceuta para reunirse con su presidente Juan Jesús Vivas y comprobar de primera mano las consecuencias de la invasión migratoria del pasado 30 de julio. En torno a 10.000 inmigrantes ilegales permanecen aún en la ciudad, deambulando por las calles y montes y provocando una honda preocupación entre los vecinos, además de problemas de seguridad. Preocupan especialmente las violaciones. La policía ya ha recibido una primera denuncia de agresión sexual por parte de una mujer de Ceuta. Hasta una quincena de niñas y mujeres marroquíes han sufrido igualmente agresiones por parte de sus compañeros de asalto. Hasta aquí este boletín informativo. Más noticias en esta misma sintonía a las 12 del mediodía.

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1: ¿Qué tal? Saludos, muy buenos días. Hoy es jueves 20 de agosto de este año 2026 y celebramos los santos de Bernardo, Samuel y Lucio. Felicidades a todas las personas que celebren su onomástica. Felicidades también, como no, a todas esas personas que celebren alguna festividad o aniversario en especial. Aquí arrancamos el matinal que les va a acompañar hasta las 14 horas con diferentes temas, asuntos siempre pendientes de la actualidad. Una actualidad que pasará por el repaso a las portadas de los diferentes diarios que han llegado a nuestra redacción. Será en nuestra habitual sección de la revista de prensa con Fernando Ruiz. Y a partir de la 1:10 aproximadamente analizaremos esas noticias en el tiempo de tertulia. Pero aparte de eso, también tendremos ocasión de hablar durante unos minutos de las fiestas patronales del municipio menorquín de Ferrerías, ya que en pocos días van a celebrar sus fiestas patronales en honor a San Bartomeu. Nos va a acompañar su regidor de fiestas, Ramón Sintes. Y otras cuestiones que iremos conociendo también en el transcurso de esta mañana. Hoy también se celebra, hoy día 20, el Día Mundial de las Patatas Fritas y el Día Mundial del Mosquito. ¿Y qué sucedió un día como el de hoy? Pues bien, un 20 de agosto del año 1995, el piloto español Jordi Tarrés se proclama campeón del mundo de trial al aire libre por séptima y última vez en su carrera. La hazaña se consolidó durante la penúltima prueba de la competición disputada en la localidad de Jefres, en Alemania, donde el competidor catalán demostró su maestría a los mandos de su inseparable motocicleta GasGas. Con esta corona mundial lograda tras una temporada de intensa regularidad frente a rivales de primer nivel, Tarrés alcanzó la mítica cifra de 7 títulos mundiales outdoor, igualando el récord histórico que hasta ese momento ostentaba en solitario el piloto belga Eddy Lejeune. Este histórico triunfo supuso el broche de oro a una trayectoria deportiva revolucionaria que transformó para siempre las bases del trial internacional. Las innovadoras técnicas de Tarrés, caracterizadas por espectaculares movimientos dinámicos en parado y una agilidad aérea sin precedentes, no solo le otorgaron este último campeonato, sino que cambiaron el diseño de las zonas de competición y la evolución de las propias motocicletas. Al bajarse del podio alemán como heptacampeón del mundo, el piloto de Rallynars consolidó un legado imperecedero y abrió de par en par las puertas para las futuras generaciones de pilotos españoles que, siguiendo sus pasos, dominarían esta disciplina en las décadas posteriores. Y también un 20 de agosto, pero en este caso del año 1775, el militar español de origen irlandés Hugo Connor funda el Presidio Real de San Agustín del Tucson, marcando el nacimiento oficial de la actual ciudad de Tucson, Arizona. Esta fortificación colonial fue establecida estratégicamente por orden de la corona española para defender la frontera norte del virreinato de la Nueva España contra las constantes incursiones de las tribus apaches y para asegurar las rutas de comunicación en la región. El asentamiento fortificado no solo sirvió como un puesto defensivo clave rodeado de imponentes muros de adobe, sino que también se convirtió en un vibrante núcleo multicultural donde convivieron soldados españoles, misioneros y comunidades indígenas, sentando las bases históricas, urbanas y culturales de una de las metrópolis más importantes del suroeste americano. Pues estaban dos de las muchas de las efemérides que tuvieron lugar un día como el de hoy. Conoceremos otras en el transcurso de este matinal. Ya saben que nos pueden escuchar a través de la FM en Mallorca y en Menorca, en la web radiobalear.es y en nuestra aplicación para dispositivos móviles. Y se pueden poner en contacto con nosotros, participar de nuestra programación. ¿Cómo? Muy fácil. Por un lado está el teléfono directo, el 971 12 99 67, 971 12 99 67. El WhatsApp al cual pueden mandar mensajes de texto o notas de voz, 689-876-880, 689-876-880, y un correo electrónico que es el siguiente, redaccion@radiobalear.com, redaccion@radiobalear.com. A través de estas vías nos pueden hacer llegar sus comentarios, sugerencias, proponernos temas para que los tratemos aquí en Radio Balear, quejas, algo que no les haya gustado y lo quieran comentar con nosotros, mandar saludos, felicitaciones, pedir alguna que otra canción del estilo que ustedes quieran, una canción, por ejemplo, que hace tiempo que no han escuchado y les apetecería pues oírla, pues no hay problema, se ponen en contacto con nosotros, nos la piden, la buscamos y se la ponemos. O simplemente llamarnos y charlar un rato con nosotros. Y en redes sociales también ahí nos pueden seguir, Radio Balear, en Facebook, Instagram y en X. Pues así hemos arrancado, como siempre, agradecerles que estén en nuestra compañía un día más. Y empezamos con la voz de Domingo Bonin y este tema, Gitana Hechicera, que no me salía el nombre. Lo escuchamos, Domingo Bonin, en Radio Balear.

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1: Echamos un vistazo a la previsión del tiempo para la jornada de este jueves, empezando en Mallorca, donde va a predominar el cielo nuboso cubierto por nubes medias y altas, lluvias con barro débiles y ocasionales, que desde la tarde-noche pueden ser moderadas e ir acompañadas de tormenta. Temperaturas en ascenso con noche tórrida, viento flojo a moderado del oeste y suroeste, sin descartar rachas fuertes localmente. En Menorca habrá cielo nuboso o cubierto con nubes medias y altas, precipitaciones de barro débiles y ocasionales que desde la noche pueden ser moderadas y con tormenta, temperaturas en ascenso con noche tórrida, viento flojo a moderado del oeste y suroeste y con posibilidad además de que se produzcan rizagas en la isla de Menorca. Y en Ibiza y Formentera habrá cielo nuboso cubierto con nubes medias y altas, precipitaciones de barro débiles y ocasionales que desde la tarde-noche pueden ser moderadas y con tormenta, temperaturas en ascenso con noche tórrida y viento flojo a moderado. Y las temperaturas máximas podrán alcanzar los 36 grados mientras que las mínimas serán de 23. El avance de previsión para mañana viernes es de intervalos de nubes con chubascos ocasionales puntualmente fuertes, temperaturas en descenso y viento moderado con rachas fuertes. Pues esta es la previsión del tiempo que hemos conocido aquí en el matinal.

0: Abrimos ahora página de actualidad. Un día más tenemos que hablar de la situación en la que se encuentra Ceuta ante la invasión de más de 70.000 migrantes ilegales y que continúan muchos de ellos en territorio español. El presidente de Ceuta, Juan Vivas, reclamó ayer un plan de salvación y reactivación que permita sacar a Ceuta de la UCI tras la entrada masiva de migrantes a finales de julio y pidió una mayor implicación de España y la Unión Europea en la seguridad de la frontera, incluida la presencia de Frontex en el Tarajal. Vivas, que compareció en el Salón del Trono del Palacio Autonómico junto al presidente nacional del PP, Alberto Núñez Feijóo, planteó un plan dividido en dos ámbitos: uno de emergencia, destinado a recuperar la normalidad y afrontar los daños provocados por la crisis, y otro de carácter estructural para evitar que una situación similar pueda volver a producirse. En el primero, el presidente ceutí reclamó al Estado que emplee cuantos medios sean necesarios para recuperar la normalidad mediante la tramitación y ejecución de los expedientes de devolución de las personas que llegaron de forma ilegal, masiva y organizada. También pidió reforzar de manera notable y suficiente a Policía Nacional y Guardia Civil. Por su parte, Alberto Núñez Feijóo anunció que el PP acudirá al Tribunal Supremo por la ausencia de varios ministros en las comisiones de investigación del Senado, donde tenían que haber explicado por qué Ceuta fue invadida. El gobierno no puede decidir en qué cámara comparece, ni cuándo lo hace, ni en qué condiciones acepta ser controlado, afirmó el líder de la oposición en Ceuta, ciudad que ha visitado por segunda vez desde que estalló la crisis derivada de la llegada irregular de miles de migrantes el pasado 30 de julio. El Supremo tendrá que decidir si los ministros se pueden negar a comparecer, explicó el líder popular, quien ha advertido que su partido utilizará todos los instrumentos a su alcance para que se cumpla esta obligación constitucional. Y la portavoz del Partido Popular en el Senado, Alicia García, anunció que su formación usará la mayoría absoluta que tiene en la Cámara Alta para reprobar hasta 5 ministros por su papel en la crisis migratoria de Ceuta: Fernando Grande Marlaska, de Interior; José Manuel Álvarez, Exterior; Margarita Robles, Defensa; Mónica García, Sanidad; y Ana Redondo, Igualdad. Si ellos no se van, lo dirá el PP por ellos, proclamó Alicia García en una rueda de prensa desde el Senado, donde adelantó que la reprobación de estos 5 ministros se votará en el primer pleno de septiembre. Vamos con otros asuntos. La Unidad Central Operativa de la Guardia Civil ya dispone del clonado del móvil del exjefe de gabinete de Pedro Sánchez en el PSOE y expresidente de Correos, Juan Manuel Serrano, investigado en el caso Leire. La Audiencia Nacional concluyó la diligencia para realizar un nuevo clonado de su móvil después de que la defensa rechazara el que los agentes realizaron el 14 y 15 de julio. La diligencia, que comenzó el martes, se retomó la mañana del miércoles en una sala precintada de la Audiencia Nacional y concluyó alrededor del mediodía. No obstante, no se ha devuelto el móvil a Serrano, algo que previsiblemente ocurra en septiembre una vez lo solicite la defensa. Como ya sucedió este martes, Juan Manuel Serrano acudió junto a su abogado a la Audiencia Nacional después de que el juez Santiago Pedraz le citase para verificar el clonado de su móvil o, en su caso, realizar uno nuevo. La ministra de Defensa, Margarita Robles, viajó ayer a Líbano en una visita de 2 días a las tropas españolas cuando se cumplen 20 años de la participación de España en la misión de paz de la ONU. Robles visitará la base Miguel de Cervantes, cerca de la localidad de Marjayún, que alberga el cuartel general del sector este liderado por España y donde se encuentra el grueso de contingente español. También hay tropas españolas en el cuartel general de la misión en Nacoura. La visita de Robles coincide con un aumento significativo de la actividad militar israelí en el sur del Líbano, con una media de 137 proyectiles registrados diariamente entre el 5 y el 16 de agosto. Las Fuerzas Armadas Españolas desplegaron el Líbano en 2006 integrados en FINUL y su labor es realizar patrullas a pie y en vehículo para vigilar permanentemente la línea que separa Líbano e Israel. 11 de la mañana y 29 minutos.
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llegan a Baleares más turistas que nunca, gastan un 4,9% más que hace un año, pero las cajas en los comercios registran entre un 10 y un 15% menos de ventas que el verano pasado. La Federación de Asociaciones Empresariales de Comercio de Baleares, AFEDECO, advierte de un cambio de modelo en el turista que viaja a las islas, que genera preocupación. Más turismo ya no es igual a más riqueza para todos. El vicepresidente de la patronal, Pedro Miró, explica que una parte significativa de los establecimientos comerciales está registrando desde mediados de junio descensos de facturación de hasta el 20% en zonas calientes, como es el centro de Palma, la playa de Muro, de Alcudia, Cala Rayada o Cala Milló, y eso pese a mantener las buenas cifras en la llegada de visitantes. El sector dispara las alarmas porque el turismo es nuestra industria, añade Miró, quien ve que habrá comercios que lo tendrán más complicado. Los souvenirs o las joyerías, sector del que procede, están entre los más afectados, mientras que el gran beneficiado de este cambio son los supermercados. El turista viaja con el mismo presupuesto, pero todo sube. Yo mismo soy testigo de lo que pasa, añade, como representante del comercio de proximidad. El gobierno denuncia que Baleares volverá a sufrir en 2027 los desajustes históricos en materia de financiación y las islas serán una de las tres comunidades que aportarán más recursos al sistema de los que recibirán, según el director general de presupuestos, Bartomeu Alcobé. Baleares, Madrid y Cataluña serán las únicas comunidades que el año que viene aportarán dinero a los fondos de solidaridad que llegan a otras comunidades. Baleares volverá a estar el año que viene por debajo de la media en financiación por habitante, pero Alcover precisa que la situación de las islas mejora si se atiende a otros factores y que Baleares queda en la media si se compara el dinero que llega para competencias homogéneas. Por ejemplo, Alcover menciona que Baleares no tiene competencias en materia de justicia, algo que sí tienen otras comunidades autónomas, pero sí las tiene en ferrocarriles y carreteras. Señala que la comparación más precisa es la que atiende a las competencias homogéneas. Baleares ha transformado la totalidad de las 3.308 toneladas de aceite industrial generadas en 2025 en 2.366 toneladas de lubricantes regenerados y en fuel que se han reincorporado al ciclo industrial. Según el sistema de gestión de aceites industriales usados en España, del total de aceite reutilizado se han logrado 1.500 toneladas de lubricante generado y 700 toneladas de aceite industrial. ...11 de la mañana y 54 minutos...

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3: Un minutito y llegaremos a las 12. A esa hora, boletín informativo. Después seguiremos con nuestro matinal, entre otras cosas. Abriremos nuestra revista de prensa con las portadas de los diferentes diarios que han llegado a nuestra redacción.

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2: Saludos. El presidente del Partido Popular, Alberto Núñez Feijóo, ha denunciado desde Ceuta el abandono que sufren los ceutíes 20 días después de la invasión migratoria por parte de 80.000 ilegales. Es la segunda vez que el dirigente popular visita la ciudad autónoma desde la entrada masiva del pasado 30 de julio. Soy muy consciente del desánimo, pero el desánimo no es rendición, ha destacado Feijóo, quien ha resaltado también su deber de estar junto a los ceutíes. El líder del PP ha descrito un extenso plan para proteger Ceuta cuando gobierne, que ha planteado como las soluciones imprescindibles ante la crisis migratoria. Un mando único, el regreso voluntario o la expulsión de todos los que han entrado ilegalmente, también los menores, el respeto y reciprocidad en las relaciones con Marruecos, usar todos los medios para defender España, garantizar la inviolabilidad de la frontera, el reconocimiento europeo de Ceuta y un plan de reactivación de la economía. Sira Rego, ministra de Juventud e Infancia, ha comparecido en varias ocasiones ante la prensa desde que tuvo lugar en Ceuta la avalancha migratoria del pasado 30 de julio. Entonces entraron 80.000 personas procedentes de Marruecos a través del espigón fronterizo del Tarajal. Sin embargo, en ninguna de ellas ha hecho mención a la quincena de denuncias de violaciones que se han presentado tras la llegada masiva. La dirigente compareció ante los medios durante la visita oficial a la ciudad autónoma el pasado 7 de agosto.

agosto. Ni entonces, ni en las entrevistas concedidas más tarde, aludió a las 15 denuncias de violaciones que, según fuentes de la Policía Nacional y de la Guardia Civil, se han producido en Ceuta tras la avalancha migratoria. El que fuera alcalde de Manacor por el Partido Popular en la legislatura 95-96, Bartomeu Roselló Ramonell, y presidente del PP local durante una década y presidente del Comité Electoral por el mismo tiempo, asegura y reflexiona sobre el momento actual después de darse a conocer un candidato sin mediar protocolo alguno reglado dentro del partido. Como expresidente del PP durante muchos años, no había visto nunca nombrar candidato sin pasar por la Junta Local, la cual es soberana en cuanto a candidatos y a candidaturas. Si no se consulta a los órganos ejecutivos algo tan importante, estoy pensando darme de baja de la formación conservadora. Estoy cansado de que se desprecie las personas que han estado al lado del partido desde Alianza Popular. Qué manía con premiar a personas de otras formaciones políticas en puestos de privilegio. Me gustaría saber qué intereses ocultos hay detrás de estos comportamientos nada democráticos. Mallorca afronta este jueves una última jornada de calor muy intenso antes de un cambio significativo del tiempo que llegará mañana viernes, con un acusado descenso de las temperaturas y la aparición de lluvias y tormentas que podrían ser localmente fuertes. La Agencia Estatal de Meteorología mantiene activos avisos tanto por las altas temperaturas como por los fenómenos asociados al episodio de inestabilidad que se aproxima a Baleares. La jornada de este jueves 20 de agosto continuará marcada inicialmente por el ambiente sofocante de los últimos días. AEMET mantiene avisos por temperaturas máximas que pueden alcanzar los 38 grados en el norte y nordeste de Mallorca y los 37 grados en otras zonas de la isla. El calor será especialmente acusado durante las horas centrales del día. La situación llega después de un miércoles especialmente caluroso. Las estaciones de AEMET registraron 39 grados y medio en Artá, 39,3 en Pollensa, 38,6 en la colonia de Sampera, 38 grados y medio en Banyalbufar y 38,3 en el Port de Pollensa. Las temperaturas nocturnas también se han mantenido muy elevadas en buena parte de Mallorca, por encima de los 25 grados e incluso superando los 30 en Banyalbufar, Port de Sóller y Lluc. Durante este jueves se espera, sin embargo, que la situación atmosférica comience a cambiar progresivamente. El aumento de la inestabilidad anticipará el episodio previsto para el viernes, cuando las precipitaciones y las tormentas adquirirán mayor protagonismo. Hasta aquí este boletín informativo. Más noticias en esta misma sintonía a las 13 horas.

0: estaban los M-Clan con Llamando a la Tierra. Es uno de los grupos que actuarán en las verbenas de Felanix, la verbena de San Agustí en Felanix. 12 minutos sobre las 12 del mediodía.
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Así es, el matinal hasta las 14 horas. En esta segunda hora, en unos instantes, en unos minutos, abriremos nuestra revista de prensa. Pero antes, echamos un vistazo a las efemérides, acontecimientos que tuvieron lugar un día como el de hoy, un 20 de agosto. Y empezamos en el año 1710. Tropas del archiduque Carlos de Austria vencen al ejército de Felipe V de Borbón en la batalla de Zaragoza durante la Guerra de Sucesión Española. En 1866, el presidente de Estados Unidos, Andrew Johnson, declara formalmente la finalización de la Guerra de Secesión estadounidense. En 1914, el escritor y filósofo Miguel de Unamuno es destituido por primera vez como rector de la Universidad de Salamanca por razones políticas. En 1914 también, durante la Primera Guerra Mundial, los alemanes ocupan finalmente Bruselas y Lieja tras encontrar enconada resistencia en Bélgica. En 1920, la estación 8MK de Detroit, en Estados Unidos, realiza las primeras emisiones radiofónicas del mundo. En 1940, León Trotsky sufre un ataque a manos del español Ramón Mercader, quien le clava un piolet en la cabeza en su casa de México, donde vivía exiliado. En 1968, tropas soviéticas del Pacto de Varsovia invaden Checoslovaquia y ponen fin a la Primavera de Praga, iniciada 7 meses antes. En 1975 se lanza en Estados Unidos la sonda espacial robótica Viking 1 para explorar la superficie de Marte. En 1993, el ministro israelí de Exteriores Shimon Peres y el número 2 de la OLP, Mahmoud Abbas, deciden en secreto en Oslo aplicar la autonomía en Gaza y Jericó, convirtiéndolo en el primer acuerdo israelí-palestino, cuya firma fue en Washington el 13 de septiembre. En 2008, 154 muertos al estrellarse un avión de Spanair con destino a Gran Canaria cuando iba a iniciar maniobras de despegue en el aeropuerto de Madrid-Barajas. En 2023, España se proclama por vez primera campeona del mundo de fútbol femenino tras ganar a Inglaterra por 1-0 en Sydney, Australia. Y un beso en los labios del presidente de la Federación Española a una jugadora genera polémica internacional. Vamos ahora con los nacimientos. En 1935 nacía Francisco Valladares, actor español. En 1936, Antonio María Rocco Varela, arzobispo español. En 1937, José Luis Cantero El Fari, cantante español. En 1944, Rajiv Gandhi, político indio. En 1948, Robert Plant, cantante de Led Zeppelin. En 1975, José Tomás, torero español. Y en 1992, Demi Lovato, actriz y cantante estadounidense. Y fallecían tal día como el de hoy, en 1572, Miguel López de Legazpi, conquistador de Filipinas. En 1854, Joseph Schelling, filósofo alemán. En 1914, Papa Pío X. En 2017, Jerry Lewis, cómico estadounidense. En 2017, Nati Mistral, actriz y cantante española. En 2021, Larry Harlow, pianista estadounidense, miembro de la Fania All Stars. Y en 2025, Guillermo Galván, periodista y escritor español. Y como decíamos, tal día como el de hoy, del año 1937, nacía José Luis Cantero El Fari. Lo recordamos con este tema: Verano, verano.

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1: Continuamos repasando la actualidad y ahora lo hacemos en forma de titulares de prensa. Para ello ya nos acompaña, como cada día, en esta sección de la revista de prensa, Fernando Ruiz. Fernando, muy buenos días.
2: ¿Qué tal? Muy buenos días. Saludos muy cordiales. Que sepan ustedes que a partir de hoy ya trabajan ustedes para ustedes. Se lo explico. Hasta ayer, ustedes trabajaban para el corrupto gobierno de Pedro Sánchez. Es así de simple. Eso significa que si antes trabajábamos hasta el mes de abril para pagar al Estado, pues ahora lo hacemos 54 días más. Desde el 1 de enero hasta ayer, usted ha estado trabajando para el gobierno corrupto de Pedro Sánchez. Así es que enhorabuena por su elección a la hora de votar a Pedro Sánchez y a su partido, Partido Socialista, al que si disientes te echan. O digas una sola palabra en contra del líder, te echan. Bueno, pues el buceador de la Mancha, que es Pedro Sánchez, que sigue en la mareta, disfrutando del verano y evidentemente de esos 54 días más que paga usted antes de que entrase Pedro Sánchez al Estado, pues para que ellos los manejen de esa manera. ¿Para qué promete la Constitución si no la piensa cumplir? Esa es la gran pregunta, porque claro, si no hay presupuesto general del Estado, cada Consejo de Ministros ellos dedican el dinero a lo que les da la gana. Porque no dan cuentas a nadie, porque transparencia no funciona. En fin, que tenemos ahí un gobierno al que se podría llamar corrupto si no fuera porque efectivamente da miedo. Da miedo porque nos pueden echar, si nos echan del PSOE también nos pueden echar del país, vaya usted a saber qué. Bueno, pues las ONGs, ¿saben ustedes? Esas ONGs, organizaciones no, bueno, pues, amigas de Pedro Sánchez, que reciben millones y millones en subvenciones. Por ejemplo, la Cruz Roja. La Cruz Roja, que aún no ha dado explicaciones qué ha hecho con el dinero que le dimos los españoles para la Dana de Valencia, no lo ha explicado. Yo se lo explico, se lo han gastado en sueldos supermillonarios. La Cruz Roja, que como ya saben ustedes, no apareció por Valencia en la Dana, pero sí está para dar agua y comida a los más de 10.000 inmigrantes ilegales que han entrado en Ceuta. Por eso están aquí, porque si no tuvieran agua ni comida se habrían ido. Así es que, ¿de quién es la culpa? De la Cruz Roja. Para más inri, resulta que cada moro árabe subsahariano recibe más agua al día de la Cruz Roja que la Policía Nacional que está allí destinada. De manera que la Policía Nacional allí destinada bebe menos agua al día que cualquier de estos inmigrantes ilegales que han entrado en la playa y que hoy han sido desalojados. Había 4.000 en la playa, solo en la playa. Y la Cruz Roja, pues, dándoles de comer y de beber. Ha llegado la policía y se los han llevado a los campamentos esos que han habilitado el ejército con unas, en fin, con unas lonas. Bien, pues esa es la actualidad en la guerra que España no admite que tiene con Marruecos en Ceuta. Esa guerra que hace que 500 niñas vayan a ser realojadas en la península con las ONGs. ¿Por qué le cuento los de las ONGs? Porque como ninguna autonomía quiere menores, como además Marruecos reivindica que esas menores sean devueltas, esas 500 niñas van a ser distribuidas entre ONGs. Qué curioso que esas organizaciones reciban las subvenciones multimillonarias del gobierno socialista y comunista de Pedro Sánchez. Bueno, pues para que las autonomías no les digan que no a la tutela, las van a tutelar las ONGs. Esa es la trampa de Pedro Sánchez y su gobierno. Todo eso se está mascando en Ceuta, donde además el jefe de extranjería, Ramón Caudevila, ha contado que los MENA son un gran negocio para Marruecos. El exponencial, un menor legaliza a 25 personas en 4 o 5 años. Los mandan sus familias. Las familias, que ya se ha quedado demostrada, que las familias marroquíes lo trasladan a España, los abandonan y se vuelven ellos a Marruecos, porque con el paso de los años, por el tema de la reagrupación, habrá un mal gobernador. Ya se me iba a escapar un apelativo peligroso. Habrá un mal gobernador que los nacionalice y los regularice. A los 18 años, naturalmente, una vez que ya dejamos de darles de comer y de beber, pero sí le damos la ciudadanía española y el permiso de residencia y el permiso de trabajo. Así que es un negocio redondo para Marruecos, mandarnos a los menas, ya también de paso a los saharianos. El abordaje del 30 de julio, dice Ramón Caudevila, se veía venir. España no puede decir que no se sabía. Bueno, pues se sigue librando esa guerra contra Marruecos, guerra híbrida la llaman, en Ceuta. Las enfermeras no están haciendo asistencia a domicilio porque las rodean. Los médicos han recibido la advertencia, si no amenaza, del Ministerio de Sanidad, que si hablan con los medios, que se acojan a las consecuencias, que las asuman las consecuencias. Amenazamos a los socialistas, amenazamos a los médicos, amenazamos al... Bueno, no es que los amenacemos, es que los policías y los soldados no se pueden dar de baja, aunque se están infectando de toda esta gente, estos más de 10.000 inmigrantes ilegales que han entrado en Ceuta y que están siendo transportados por taxis patera a la península. Están desembarcando por toda la península, porque es lo que hacen las mafias si es que el gobierno marroquí no es una mafia. Y si no, que se lo cuenten a José Bono Martínez. ¿Se acuerdan? José Bono Martínez, que fue presidente de Castilla-La Mancha cuando yo hacía la mili, resulta que ha estado viviendo un mes entero en el consulado de España en Tánger. Qué curioso, ¿eh? Ahí, a cuerpo de rey, viviendo de los impuestos de los españoles. ¿Quién es Pedro, este Pepe Bono? Pues no es nadie. Entonces, ¿por qué está viviendo en un consulado en el norte de Marruecos mientras le arreglaban la casita, que es una mansión en Marruecos? Pues pregúntenselo, ¿por qué los socialistas, que por lo visto, según Rodríguez Zapatero, son personas que tienen poco, se quieren quedar con todos los demás? Y eso es lo que está haciendo el Partido Socialista y con José Bono, un mes entero viviendo en el consulado de España a totiplén. Si quieren más pistas sobre la negligencia española con el tema marroquí, si quieren hablar de complicidades, empiecen por José Bono Martínez y toda esa caterva de socialistas que tienen poco pero se quieren quedar con mucho. Bien, pues todo eso es la actualidad, y El Mundo nos cuenta además en portada que el líder del Partido Popular asume 7 compromisos en su tercera visita a Ceuta. Feijóo planta cara a Marruecos: no voy a admitir chantajes. Eso dice Feijóo en Ceuta, mientras el del bañador sigue en la mareta. Pedro Sánchez, que ha recuperado las piernas, de lo cual nos alegramos, porque los lamebotas fotógrafos de EFE ya le han hecho una foto en la que sale con piernas, y además ha devuelto la vista. Ya no maneja las gafas aquellas con las que nos tomó el pelo a los españoles y a los senadores, manejando las gafas cuando le dijeron, pero ¿su suegro le pagó o no le pagó la carrera política? Y él dijo, mi suegro, que Dios lo tenga en la gloria, no lo sé. Bueno, pues ese manejo de las gafas ha recuperado la vista, ha recuperado las piernas. Eso es lo que hace bucear en Lanzarote. Eso sí, con el dinero de todos los españoles, claro. Bueno, pues Feijóo, con traje, en Ceuta, aguantando el temporal, denuncia la diplomacia secreta de Sánchez, que planea un mando único e insiste en una expulsión total. Insiste Feijóo que vuelvan por donde han venido. Voy a volver a repetir lo que me ha gustado. Que vuelvan por donde han venido. ¿Os habéis enterado ya de la Moncloa? Que vuelvan por donde han venido. Y si no, se les tira directamente al mar. Garantizará la inviolabilidad de la frontera por todos los medios y dará a Ceuta un reconocimiento europeo. El Ministerio de Juventud impulsa una repatriación de 500 menores sin la tutela de las comunidades. La repatriación no existe. Lo que van a hacer va a ser trasplantar unos menores que han entrado de forma ilícita en España y se las van a dar a las ONGs para que las comunidades como la catalana o la vasca no los manden a freír espárragos, que ya tienen bastante. Y sin embargo, el del bañador, el señor este que bucea la mancha, pues resulta que insiste en enemistarse con la Unión Europea, abrir otro frente. Es decir, si ya nos quieren poco por ahí fuera, nos van a querer todavía menos, porque la Unión Europea dice lo mismo que yo les acabo de decir, que vuelvan por donde han venido. Pues no, él va a coger a 500 menores, y para que las que el truco es de la Moncloa, quiero decirte que es tan retorcido y tan asqueroso que merece la pena contarlo. Claro, esos 500 menores no pueden caer en la tutela de una ONG. ¿Quién es la ONG? ¿Quién es Cruz Roja para tutelar a 500 menores? Entonces, los repugnantes de Moncloa dicen que la tutela sigue siendo de Ceuta. ¿Cómo? O sea, que usted va a hacer con las menores lo que le dé la gana y la tutela va a ser de Ceuta. ¿Para qué? ¿Para que sigan pagando los de Ceuta? Es que es altamente escandaloso. El récord solar de agosto no da respiro a la luz. Está en un 84% más cara que hace un año. Eso es, sus amigos, estos que votaron ustedes, los socialistas. Casi una tercera parte de la electricidad procede de la fotovoltaica, pero no se reduce el uso de la nuclear y los ciclos combinados. Ciclos combinados son esos que utilizan gas. Donald Trump, que es medio gilipollas, por no decir el otro medio, en horas bajas ante el midterm, midterm quiere decir en la mitad de ciclo, pero los demócratas se pierden en su guerra interna. Las elecciones de medio mandato ponen en juego la actual mayoría del Congreso del marroquí, promarroquí Donald Trump, cuya popularidad vive unas horas muy bajas. Lo normal será que los republicanos pierdan escaños a pesar de la guerra interna en el Partido Demócrata. MSD y Moderna anuncian el éxito de una vacuna para el cáncer de piel creada por la tecnología COVID. Otra cabra. Lo dice El Mundo. MSD y Moderna anuncian el éxito de la vacuna para el cáncer de piel creada por tecnología COVID. Otra cabra que nos van a vender estos de las vacunas COVID. Que prontito Illa Maravilla y Ábalos y todos estos van a empezar a frotarse las manos con todo esto. Positivo por cocaína y suspensión de un talento de tenis con una carrera atravesada por el escándalo. Kyrgios, el tenista. La cuenta atrás de Sánchez, número 4, agricultura, el derrumbe del olivar español por las importaciones y la falta de control. Sigo insistiendo en que miren en el código de barras de dónde proceden los productos que está vendiéndose en los supermercados. Si son de Marruecos, que se los coma Mohamed VI. Tanto las aceitunas, que están etiquetadas como mitad Comunidad Europea, mitad Marruecos. Pero ¿cómo comercializa usted esta mierda de aceitunas? En fin, que miren ustedes los tomates, que hemos dejado de producirlos en España para que los agricultores se vayan al paro y se vayan a su casa, y vamos a comprarlos todos marroquíes, porque así va la cosa mejor. Pues todo eso más impresentable que hay en la contraportada del Mundo es lo que ofrece El Mundo. ¿Por qué le llamo impresentable? Hombre, porque si es cómico y presentador y está en la revuelta, pues imagínense, impresentable seguro.
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2: La sintonía de informativos nos introduce en los titulares de la jornada, pero para el diario de Menorca. La foto de portada es indignación por los empresarios por los apagones en Ciudadela. El martes se produjo la tercera avería en apenas 10 días, que se suma a las incidencias de otras zonas del municipio. Patronales, Consell y Ayuntamiento piden soluciones a Endesa, que era una empresa pública y ahora está en manos de los italianos porque se la regaló José Luis Rodríguez Zapatero, él sabrá a cambio de qué, por una situación que se repite cada verano. Pues Endesa, empresa regalada a los italianos por en Ibiza, concretamente, tuvo lugar la firma de la concesión, del regalo, por José Luis Rodríguez Zapatero, de profesión contrabandista de joyas. En deportes, un verano distinto para el básquet Menorca, con al menos tres fichajes por hacer. Lucas Andújar sale de Escastey para marcharse a Madrid. El ajedrecista Martín Cauchi, noveno en el Nacional de Bluff. En cultura, Arguin Bau, 25 años de batuta y un gran llegat. Nos cuentan también en el Menorca que, en sucesos, herido por una doble puñalada en la Playa Grande. presunto agresor acusado de tentativa de homicidio. El sindicato Comisiones Obreras respalda al jefe de la policía de Mahón ante la denuncia de UGT. ¿Le sembla? Claro, como está prohibido decir come gambas, voy a decir come langostas, que es lo típico en Menorca, la caldereta. Bueno, pues ahí hay una lucha entre come langostas, concretamente en la policía de Mahón, que hay una denuncia de UGT contra la Comisiones Obreras que dice que no es. Medio Ambiente te da el ok al trazado de tierra del segundo cable eléctrico. Se desprende el techo de una sala de delegación de educación en Mahón. El decreto para reconvertir locales ha permitido crear ya 21 viviendas. La cadena de Cala Rata, retirada tras la intervención de la policía local. Era una cadeneta que habían puesto en un callejón. Pues no es ni siquiera calle, es una especie de callejón. Cala Rata. Que vuelvo a insistir en la broma de que no tiene nada que ver con el 15M. Casimir Godia pinta els racons de l'illa més artístics. 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De nada. 5 alertas meteorológicas y riesgo de tormenta. Durante la jornada de hoy se prevén activar 5 avisos amarillos por parte de la Agencia Estatal de Meteorología. Antigua Agencia Nacional de Meteorología. ¿Crees, por ejemplo?
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2: Disparo en la línea de flotación del delegado del gobierno en el Diario de Mallorca. Atacan a Alfonso con el siguiente titular. La delincuencia crece un 15% en Mallorca con más robos violentos y tráfico de drogas. Palma experimenta un aumento del 14,3% tras registrar en enero y marzo cerca de 6.800 delitos. Inca, Llucmajor, Calviá, donde más se dispara la criminalidad. Pues como saben ustedes, las competencias contra el crimen las tiene Delegación del Gobierno, Guardia Civil, Policía Nacional. El Diario de Mallorca dice que la delincuencia crece un 15% en Mallorca. La oposición pide la comparecencia de la Fuente para explicar la crisis de Costa. La izquierda exige un pleno extraordinario tras el cese de María Joaquina Ferrer. Un estudio alerta de la escasez de grandes tiburones en aguas de Cabrera. Pues así se podrán bañar tranquilamente. Digo yo, a mí no me sorprende el asunto, que no hay grandes tiburones. No importa, dengue. Digo yo, no sé. No soy yo precisamente el que se mete en el mar. Yo me ducho en mi casa muy a gusto y muy tranquilo mientras el alcalde de Espolla no me corte el agua. Un hombre pide a un juez que le envíe a prisión por no matar a su exmujer. Bueno, pues probablemente de un ejemplo, cuando te entre la rabia esta rabiosa, te vas al juez y te diga, métame en el calabozo un par de días, a ver si se me pasa esta tontuna, que luego al final lo terminan pagando las mujeres y los hijos. Nick Kyrgios, positivo en cocaína en el torneo ATP de Calviá. Ha fallecido Josep Cusí, que es el armadón del Billabong y amigo íntimo de El Emérito. La mesa puesta en la Plaza Mayor, esto no lo entiendo. La penúltima cita de Sopars a la Yesca, organizados por el colectivo Brunzit, tiene nombre de insecticida, congregó a numerosos ciudadanos a pesar del calor. ¿Esto qué es? ¿Que te montan unas mesas y vas y te llevas las patatillas y te las comes ahí en la plaza? Sopar a la fresca. Y las cafeterías y los bares, ¿qué ganan con eso? Res. Contra la masificación, contra la hambre. Y no lo hacen en la puerta de su casa, tienen que ir a la plaza. Vale. Bueno, pues esto es España. Aquí todo el mundo se apaña. El rey Felipe VI se hace un selfie con Baltonic. Lo publica doña Pilar Garcés. Sánchez no merece unas vacaciones, Matías Valles. Tiene razón el ministro Óscar Puentes al cuestionar la polémica foto que el rey de España se hizo con el desinformador. Mira, otra que reparte carnes. Pilar Garcés llama desinformador a Javier Negre, al que no tengo el gusto y que ya se defenderá él si quiere. Pero otra que reparte carnes, a diestro y siniestro. Pilar Garcés, mírala. Durante la toma de posesión del presidente de Colombia, que es difícil de digerir, Felipe VI, Javier Milei, Leticia, en fin. Diario de Mallorca. Ah, que se pensaban que era el diario de la Moncloa. No, es el diario de Mallorca. Sánchez no merece unas vacaciones, dice Matías Vallés, que parece ser que es el único que ha recibido el don de la ubicuidad. Ningún estudio ha demostrado que los países se empeoren cuando sus gobernantes se encuentran de vacaciones. Será fácil apañar un consenso para obligar a los presidentes del gobierno a disfrutar de un descanso estival forzoso en protección de los ciudadanos, salvo, lógicamente, que se apelliden Sánchez. Con este personaje concreto, cualquier decisión que adopte será la errónea. El líder socialista no se merece ni unas vacaciones. Lástima que la precariedad estival haya impedido plantear una impugnación judicial y penal al respecto. Sánchez arrastra 5.000 días de vigencia importada con distintas vicisitudes en este tiempo. Se ha labrado enemigos profesionales que le han... me he perdido. Bueno, pues Sánchez no merece unas vacaciones. Sí, efectivamente, todo el mundo merece vacaciones, incluido Sánchez. Y así los españoles también descansan. Lo que pasa es que hay una guerra en Ceuta. Lo que pasa es que hay incendios por toda la península. Lo que pasa es que hay que tener unos bemoles muy colgones para cogerse un mes de vacaciones cuando tu país arde y tú has jurado la Constitución y no la has cumplido. Que sí, que merece unas vacaciones. Su mujer también, sus hijas también, sus padres también, ella también. El de Mediaset, el de la calle este, Jesús Calleja este, también, todos. José Bono, también, en Tánger, todos. A vivir del cuento, que son 2 días. Pues eso, ser socialista es eso, vivir del cuento.
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2: El diario Última Hora nos informa en su portada de los contenidos en páginas interiores. Tragedia en el mar. Compañías de charter aseguran que la barca de vuelco mortal no llevaba chalecos salvavidas. La Asociación de Pequeñas y Medianas Empresas de Actividades Náuticas solicita a la Consellería del Mar una reunión urgente. Son sucesos. Acusan a la empresa náutica de Sestañol de graves deficiencias. Un San Jeroni para todos. La presidenta Marga Proens visita el emblemático convento palmesano. Y vemos en la foto de izquierda a derecha Pilar Rosselló, Marga Proens, Sandra Fernández, María Salom y Antonio Planas Gual de Torrella. Todos ellos en el templo. Vale. Pide a una jueza de Manacor que lo encarcele o matará a su expareja. La magistrada envió a prisión al hombre por un delito de amenazas. La conductora del transporte interurbano no se dio cuenta del derribo de una farola. Habría que empezar a preguntarse qué está pasando en el transporte público, por qué nadie de movilidad del gobierno ha salido a dar explicaciones, porque efectivamente parece ser que el comportamiento de los conductores del transporte interurbano deja mucho que desear. Por tanto, empieza a acumularse en cuanto al comportamiento de los conductores de autobuses cierto recelo por parte de los pasajeros. Alguien tendría que empezar a dar explicaciones porque hay un muerto, porque hay heridos habitualmente en los autobuses públicos. Alguien tendría que empezar a dar alguna que otra explicación. Lo diga la izquierda o no lo diga, que para dar explicaciones no importa que te lo digan los de la bancada de enfrente. Unos 1.000 migrantes irregulares al mes desde mediados de mayo. Pues desde mediados de mayo tenemos 1.000 migrantes irregulares al mes. ¿Qué les parece? Pues eso, que todos a vivir a lo tonto. 5 altos cargos de turismo del Consejo lo dejan en 3 años. Lo de los migrantes tiene su guasa. ¿Saben ustedes que los profesionales del carterismo, los que roban las carteras, son rumanos? Sin que yo señale a nadie, es un hecho. ¿Saben ustedes que esos rumanos carteristas y rumanas carteristas están viviendo en viviendas de protección oficial? ¿Que están recibiendo 1.400 euros de ayudas al mes, los carteristas rumanos? Es que lo de la migración tiene su guasa. Los racistas somos los demás, pero tiene su guasa que los que te roban la cartera además te estén robando los impuestos. Tiene tela marinera. 5 altos cargos de turismo en el Consejo lo dejan en 3 años. Otra de las cosas que habría que explicar, esa fuga de altos cargos de la administración. ¿Por qué? ¿Por qué? A lo mejor es que no se vive tan bien en la administración. Los de Meta, a juicio por la adicción a las redes, el Gober recibe entre 600 y 700 solicitudes anuales de pozos. Pues no está la cosa como va a ser tan de forats. Hallazgo en Sonsard. La campaña de excavaciones de Sonservera ha sacado a la luz un edificio romano, la primera tumba de un adulto. Pues eso ha ocurrido en Sonservera. En la provincia de Burgos, un ingeniero ha encontrado en perfecto estado una calzada romana, que estaba ahí como perdida. Pues la verdad es que esto de los hallazgos está muy bien, que pasados tantos años aún se puedan encontrar. Los de las vacunas. Moderna y Merck se disparan en bolsa por tras los resultados de una vacuna contra el melanoma, que es el cáncer de piel. En contraportada, ausencia de tiburones en el mar Balear. Un estudio de SharkMed y SaeDeMed alarma a los científicos de la baja presencia y diversidad de los elasmobranquios. Yo vuelvo a insistir que lo que menos espero encontrarme cuando me pego un cafico es encontrarme con un elasmobranquios, porque primero que le llamo por su nombre y no, ya me ha mordido. Volver de vacaciones. Miquel Alzamora escribe: regresar de vacaciones debería ser como entrar despacio en el mar. Primero los pies, luego las rodillas, después poco más, hasta que el cuerpo se acostumbra y uno deja de protestar. Don Miguel Alzamora insiste en: yo no entro como un vigilante de la playa en plan valiente, soy más cobarde que otra cosa y siempre miro si hay bichos raros por la arena o piedras en el camino. ¿Qué les digo yo sobre los elasmobranquios, branquios, esto, los tiburones? Sigue diciendo Don Miguel Alzamora: pero volver de vacaciones no es como entrar en el mar y el primer día ya estás hasta el cuello. Siempre he pensado que el regreso debería tener un protocolo. Presentarse en un lugar de trabajo, saludar a los compañeros, poner cara de víctima, contar que las vacaciones han sido muy cortas, marcharse entre la comprensión, la solidaridad, y al día siguiente ya con cierta dignidad se podría empezar más o menos en serio. Pero la realidad es cruel. El primer día no hay tregua, ni compasión, ni siquiera un café de cortesía emocional. Este verano además me pilló el eclipse. Yo estaba desganado en esa fase terminal de las vacaciones en la que uno mira el calendario como quien mira una sentencia. Supe que ocurría algo porque unos vecinos empezaron a aplaudir en los balcones y se hizo de noche de golpe. Las gatas se fueron a cenar, pero al cabo de un minuto se hizo de día y siguieron comiendo pensando que era la hora del desayuno. Como les decía, cuando se dio el eclipse pensé que volvíamos a estar en pandemia, porque varios vecinos salieron a los balcones a aplaudir. Uno de ellos está metido en la historia, que días después, cuando una nube se colocó delante del sol, salió también a aplaudir. Por si acaso, yo no soy de los excesos, ni siquiera eufóricos, pero no negaré que cuando quedan pocos días de vacaciones aparece ese vértigo extraño, el tiempo acelera, el lunes se acerca y uno comprende que ya no hay tregua y entonces llega el primer día y así que se hace de noche sin eclipse, sin necesidad de eclipse. Concluye Volver de Vacaciones, Miquel Alzamora, la contraportada del Última Hora. Efectivamente, habría que salir todos los días a las 8 al balcón a aplaudir a Pedro Sánchez por sus inversiones de noche. y por lo visto le gusta sumergirse de noche. Espardal y arribará Nadal. Bueno, pues les dejo, que sigan ustedes disfrutando del gobierno socialista comunista este que tenemos en ciernes, y ya saben que a partir de hoy trabajan para ustedes, eso sí, van a seguir pagando impuestos. Así es que, ¿para qué las prisas? Gracias, Jacobo, por invitarnos como siempre. Mañana más.

Hoy es el Día Mundial del Mosquito. Vamos a conocer mitos y verdades sobre estos bichos en este Día Mundial. ¿Por qué a algunas personas les pican más los mosquitos que a otras? ¿Y por qué sus picaduras afectan de forma diferente? Todo esto tiene una explicación y es muy distinta a la que nos han hecho pensar hasta ahora. Se trata del protagonista indiscutible de las noches de verano y es el principal culpable de que muchas veces nuestro cuerpo se llene de picaduras y no podamos parar de rascarnos. Sí, ellos son los mosquitos. Resulta que hoy, 20 de agosto, es el Día Mundial de este insecto que tantas molestias nos suele causar y hay un motivo por el que se conmemora su existencia este día y no otro. El origen de esta festividad mundial se remonta al año 1897, cuando en esta fecha un médico británico llamado Ronald Ross descubrió que el mosquito tenía un papel crucial en la transmisión de la malaria. Como curiosidad, estos insectos se alimentan sobre todo de azúcares como el néctar, pero son las hembras las que necesitan una comida adicional, la sangre. De este modo obtienen proteínas y una serie de nutrientes que permiten madurar los huevos y por tanto favorece su reproducción. Es decir, los machos no pican. De hecho, sus piezas bucales no están ni siquiera adaptadas para perforar la piel. Ellos solo necesitan esos azúcares para subsistir. Se ha preguntado a un farmacéutico sobre varias cuestiones relacionadas con el insecto y ha podido desmentir ciertas informaciones. En primer lugar, es incierto el hecho de que comer ajo, tener la sangre más dulce o el colesterol más alto que otras personas haga que tengamos más predisposición a sufrir alguna de sus

tratar estas molestas picaduras hay que recurrir a antihistamínicos o corticoides de manera atópica y estar muy atentos a una reacción exagerada, fiebre o especialmente si venimos de algún viaje del extranjero. Pero para evitar llegar a este punto, contamos con los famosos antimosquitos. Estos actúan principalmente con varias sustancias. El DEET se trata del ingrediente más habitual de repelentes de insectos o la picaridina, entre otros. Pues ahí estaban esos mitos que los expertos desmienten sobre los mosquitos y sus picaduras. Recuerden que son las hembras quienes pican, no los machos. Estamos llegando a la 1:00 p.m, momento del boletín. Y lo haremos con Thalía, mujer latina.

0: Es la una.
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2: Saludos. Un sindicato de la policía denuncia que Cruz Roja reparte más agua a los invasores de Ceuta que el Ministerio del Interior a los agentes desplegados. Afirma que mientras cada inmigrante recibe su botella de manera individual, los policías tienen que compartir una entre dos. Ha sido Carlos Prieto, secretario general del Sindicato Unificado de Policía, quien ha denunciado esta situación que viven a diario los agentes en la playa del Trampolín. No puede ser que los policías estén peor atendidos que los inmigrantes a los que están asistiendo, critica en un vídeo grabado desde Ceuta. El SUP no cuestiona que los ilegales tengan que recibir agua, asistencia y un trato digno. Lo que denuncia es que esa misma dignidad se le niegue al policía, que lleva horas trabajando bajo el sol protegiendo Ceuta. El sindicato Manos Limpias, a través de su presidente Miguel Bernard, ha presentado ante la oficina del fiscal de la Corte Penal Internacional una comunicación al amparo del artículo 15 del Estatuto de Roma, en la que solicita la preservación de las pruebas disponibles y una investigación independiente sobre los hechos ocurridos en la frontera entre Marruecos y Ceuta desde el 30 de julio de 2026. El escrito aclara expresamente que no pretende anticipar conclusiones definitivas ni afirmar hechos que todavía deben ser investigados. Entre las personas cuya actuación pide examinar figuran, sin perjuicio de la identificación de otros responsables, el presidente del Gobierno, Pedro Sánchez, en atención a sus competencias de dirección de la política interior y exterior, el rey de Marruecos, Mohamed VI, en su condición del jefe de Estado marroquí y máxima autoridad institucional y militar, los ministros españoles de Interior, Defensa, Exteriores, Sanidad y Migraciones, sus homólogos marroquíes y los mandos policiales y militares que hubieran impartido órdenes relacionadas con el desplazamiento masivo, la vigilancia fronteriza o las devoluciones. El documento insiste en que la inclusión de estas autoridades no supone afirmar anticipadamente su responsabilidad penal.

La limitación de la entrada de vehículos en Ibiza ha coincidido con una reducción del 13,7% de los movimientos de vehículos registrados en el puerto de Ibiza durante los dos últimos años. Entre mayo y julio de 2026 se contabilizaron 129.434 movimientos frente a los 149.966 registrados durante el mismo periodo de 2024 antes de la entrada en vigor de la regulación. Según los datos difundidos este jueves por el Consejo de Ibiza, la diferencia supone 20.532 movimientos menos de vehículos en apenas dos años. La institución insular señala, no obstante, que los datos correspondientes al pasado mes de julio todavía tienen carácter provisional. El descenso comenzó a apreciarse ya en 2025, cuando entre mayo y julio se registraron 135.945 movimientos, un 9,3% menos que en 2024. La tendencia se ha mantenido durante la actual temporada. Los 129.434 movimientos contabilizados este año representan una nueva reducción del 4,8% respecto a 2025, equivalente a 6.511 movimientos menos. La programación del Cinema La Fresca que organiza anualmente el Ayuntamiento de Palma rinde homenaje en esta edición a los pioneros de la historia del séptimo arte mediante la proyección de las películas El Gabinete del Dr. Caligari y El Maquinista de la General. El ciclo comenzó el 3 de agosto y finalizará el próximo 2 de septiembre, según ha señalado el Ayuntamiento en nota de prensa. En total se habrán proyectado 15 películas y 7 cortometrajes. El consistorio ha destacado que las sesiones se están desarrollando los lunes, martes y miércoles a las 21 horas con una extraordinaria asistencia de público. La mayoría se proyectan en el Parque de las Estaciones, aunque la última semana se desplazarán a la Plaza Francesc García Orell. Los títulos de cine mudo están previstos para el próximo lunes 24 de agosto, en el caso de la película dirigida por Robert Wine, y el miércoles 12 de septiembre para la cinta protagonizada y dirigida por Buster Keaton. Pondrá punto y final al Cinema a la Fresca. 13:05, hasta aquí este boletín informativo, más noticias a las 14 horas.

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0: Abrimos nuestro tiempo de tertulia. Sí, sí, estamos aquí. Es que estábamos haciendo la pretertulia con José Antonio Sotelo. Bienvenido.
1: Buenos días, Jacobo. ¿Cómo estás?
0: Bien, aquí estamos. Hoy, a la fresca.
1: Fíjate, es verdad que está muy
0: aquí
1: bien.
0: Se está bien, ¿eh?
1: Fíjate que hoy nos falta JR.
0: Sí, hay que escucharlo.
1: Y tenemos
0: porque...
1: a Segis, a mi derecha, siempre a mi derecha.
0: Hombre, haciendo honor a sus ideales.
2: Ja sóc aquí.
1: Ja sóc aquí.
0: Sí, va dir en Josep Tarradellas.
2: Efectivament, ja sóc aquí.
1: Ja se podia haver quedat allí.
2: Sí.
1: Bueno, i...
2: he tornat...
0: Però no és immigrante, que conste,
2: tengo
0: ilegal.
2: Que confesar...
0: No ha invadido nuestra emisora,
2: no,
0: ¿eh?
2: Tengo que confesar...
1: Las has abierto tú las puertas, no como los que vienen ahora.
2: Que no he sido invitado a la Maretta.
1: ¿Qué facha pobre eres?
2: No vine el jueves pasado, pero por otros motivos, pero no estaba invitado.
0: No estabas buceando junto al presi, ni a Jesús Callejas,
2: no,
0: ni
2: y además,
0: a Illa.
2: Además, estoy indignado. Estoy indignado
1: no llamado,
2: de que con una Zodiac de la Guardia Civil se le lleve a bucear y a nadar cuando... Él nos está repitiendo cada día que hay que tener limpio el mar. Entonces no entiendo cómo se tiran él y Begoña, estos dos sacos de excrementos, al mar Canario.
1: Veo que has venido fuerte, bien.
2: Me parece indignante. Me parece indignante que no preserve el mar este señor. Y la Guardia Civil que no lo detenga por tirar excrementos al mar. Pero bueno.
1: Bueno, yo sabéis ya que los padres de Sánchez han vuelto a
0: sí, ya se han
1: a
0: vuelto
1: su casa,
0: a su casa, sí.
1: Santiago, las hijas
0: y una de las hijas o las dos también, ¿no?
2: Seguramente sí. Hartos de aguantar al saco de fruta este.
1: Han vuelto a casa, ya se han pasado las vacaciones pagadas por todos nosotros. Espero que les aproveche y que hayan cogido todas las diarreas del mundo. Y bueno, y ahora queda nada más el como le llamas tú, el sátrapa, metido ahí en el búnker. Rodeado de calas, de agua y de zodiacs y buceos.
0: Y con piernas esta vez.
1: Y con piernas, sí, porque por lo visto alguna fotografía le han aparecido las piernas.
2: No sabemos con quién más. Sí, lo decía...
1: Con Calleja también.
2: Esto ya se ha ido también, Calleja también se fue.
1: Entonces, ¿qué fue? ¿Negociar el programa nuevo de Televisión Española en la clase?
2: Seguramente. Pero...
0: Como el primer invitado, subido a un helicóptero.
2: Exacto, se lo decía...
1: Estuvo también Pedro Almodóvar allí.
0: Este año no lo sé. Sí, porque también estuvo el
2: Marlaska
0: el año pasado y también Iceta el año pasado.
1: Vaya reunión que se habrán montado.
0: Estuvieron los tres el año pasado.
2: Pero lo decía el lunes y lo...
1: ¿Los tres?
2: Y lo reitero ahora.
1: ¡Qué fiesta! ¡Qué fiesta! Concurso Drag Queen en la Maretta. A ver quién gana.
2: Lo reitero.
1: Me lo imagino a todos con esos zancos hasta arriba.
2: Nosotros de cachondeo y nos reímos.
1: Hombre, es que si te tomas en serio.
2: Pero el saco de fruta este, 40 días encerrado, me da miedo lo que puede maquinar. Me da mucho miedo lo que puede maquinar, ¿eh? Lo comentábamos el lunes, porque tú mira la que lío, en 5 días, ahora en 40. ¿Os acordáis de aquello de Alfonso Guerra, de que España no la conocerá ni la madre que la parió? Pues preparémonos, que puede ser gordo. Puede ser gordo, gordo, gordo, gordo, gordo.
1: Yo voy a decirte una cosa, Segis. Yo nunca tuve...
2: Dímelo.
1: Yo tuve dudas al principio de que si podía ser o no podía ser. Yo creo que ya no las tengo. Y cada vez estoy más en la certeza de que en su día hicieron de alguna forma algún tipo de... truco y trato con el voto y pienso que lo van a hacer en estas próximas elecciones. Estoy casi convencido de que de alguna forma nos vamos a llevar otra vez sorpresas con el tema del
2: voto.
1: Yo
2: este momento, no. Bueno, vamos a ver.
1: Y no será por aclamación popular.
2: No hubo nadie que pusiese en duda los votos, los recuertos electorales y todo esto. Nadie los puso en duda, nadie. O sea que...
1: Pues llama de mal pensado, yo truco, siempre lo he puesto
2: truco,
1: en duda.
0: Pero podría ser capaz maquinar alguna estrategia...
1: ¿Dominando correos como lo dominaban?
2: No.
1: ¿Dominando correos como lo dominaban?
2: No, es imposible. Es imposible.
1: dominando. ¿Quién cuenta?
0: Hay muchas dudas
1: Indra,
0: ahora por parte de los ciudadanos. Indra, ¿eh?
1: Indra es el que custodia.
2: No, perdón, no cuenta Indra. No,
1: yo pregunto.
2: No jodamos.
1: No.
2: Cuentan.
1: Los que están en las mesas, vale.
2: Cuentan en las mesas y después se recuenta en las juntas electorales por parte de los partidos políticos y los magistrados. Vale. Indra no cuenta nada, ¿eh?
1: Vale. ¿Quién custodia?
2: ¿Quién custodia a los magistrados?
1: No es Indra. ¿Y el sistema informático?
2: No, vamos a ver. No confundamos. No entremos en el Indra con Indra.
1: Venga.
2: En el Indra con Indra. No, vamos a ver. Indra, lo único que hace es que tiene todo el sistema informático que cuando les pasan desde las tablets a la Junta Electoral Central, cuando le pasan a la Junta Electoral, bueno, central, por ejemplo, de Mallorca, de Menorca, de Ibiza, tal, le pasan los datos y estos emiten los datos que son los que dan en su momento en las elecciones locales, en las elecciones municipales, al Consejo Insular o a nacionales o europeas. Se las pasan al gobierno central y las autonómicas se pasan al gobierno de la comunidad autónoma. ¿De acuerdo? Esto es lo que pasa Indra. Y eso es lo que estos datos custodia Indra y todo lo que tú quieras. Pero esos
1: ¿Y datos, el censo quién lo hace y quién lo mantiene?
2: Vamos a ver, si vamos por partes, un segundo. Esto tiene el valor que tiene. Porque Indra te puede decir que el PSOE ha sacado 8.000 millones, pero cuando se recontarán durante la semana, saldrán que ha sacado 8 millones solo. O sea, no sirve para
1: nada. Y como los votos se custodian eternamente, ¿no? ¿Cuánto tiempo se
2: ahí voy. En las mesas electorales, cuando se hace el cierre, se recuenta. Y en cada mesa hay un presidente, un vocal, un secretario y los interventores y apoderados de los partidos que así lo desean, que se quedan con una acta de aquel escrutinio. Sí. Cuando hay votos dudosos o impugnados, en el sobre que se envía a la Junta Electoral Central
1: se meten los votos físicos.
2: Se meten estos, o sea, las actas más estos votos. Sí. Y esto se custodia, en este caso, por ejemplo, aquí en Palma, en la Audiencia Provincial. En la Audiencia Provincial. Se custodia allí. No me ofrece ninguna duda su custodia. El miércoles siguiente se inicia, bueno, ahora es alargado, a veces es el jueves o es el viernes, pero bueno, antes era el lunes, pero ahora es el miércoles se hace la audiencia, entre comillas, pública de los partidos políticos con los magistrados que están en la Junta Electoral, hay representantes en la mesa de los partidos que así lo han solicitado, se abre sobre por sobre, o sea, sobres por sobre que se han recibido de las mesas electorales y se recuentan. Porque a veces se ha dado el caso, bueno, se da el caso de que donde en el acta pone 123 y han puesto a alguien 132 o 121 en el ordenador cuando lo han pasado. Pues muy bien, allí se lee voto por voto, o sea, candidatura por candidatura, mesa por mesa. Estás los días haciéndolo.
1: O sea que, en real, vale, me estás diciendo que no hay garantías en cuanto a esto, vale.
2: Hay garantías
1: entonces, en cuanto al censo, que es el Instituto Nacional de Estadística, los que están haciendo los censos, y que pueden meter o no a fallecidos o a gente que está efectivamente nacionalizada con derecho a voto, que eso sí pueden hacerlo, ¿eso quién lo comprueba después? ¿Quién comprueba si esta persona está viva o está muerta?
2: Vamos a ver.
1: ¿Quién comprueba si esta persona puede votar o no puede votar de forma efectiva?
2: Oye, pues es una cosa muy sencilla. El censo. Te pone una persona que está fallecida. Te pone Gustavo Adolfo Bécquer. Vale. Sí. Te lo ponen allí. Si no va nadie.
1: ¿Y voto por correo?
2: Perdona un momento. Si no va nadie.
1: ¿Voto por correo?
2: Joder, déjame acabar. Si no va nadie a votar, no pasa nada. Claro. Si va alguien con un carnet de Gustavo Adolfo Bécquer, dice, oiga, pero usted no es.
1: Tienes que comprobarlo.
2: Usted no es Gustavo Adolfo Bécquer.
1: Entonces, pues, ¿sí vota por correo?
2: Y ahora vamos a lo siguiente. Si te ponen Gustavo Adolfo Bécquer y el tío dice que es Gustavo Adolfo Bécquer, ha tenido que ir a una oficina de correos y demostrar que es Gustavo Adolfo Bécquer.
1: No.
2: No me digas que no.
1: Te digo que no, porque yo lo he hecho. No.
2: Yo te digo que sí.
1: No.
2: Sí.
1: No. Tú te vas a una oficina de correos, ¿sí?, donde tienes algún conocido, alguna conocida. Tú te vas con unos sobres y el tío
2: no, no compró. Un sobre.
1: No, vas con unos sobres. Te digo unos. No uno, unos sobres. ¿Sí? Y el tío lo único que tiene que hacer es, de acuerdo, los mete dentro y se acabó.
2: Entonces estás diciendo, estás hablando de corrupción de un funcionario público.
1: De varios.
2: De varios. Y los conoces. ¿Y no los has denunciado?
1: No.
2: Bueno, entonces eres cómplice de un caso de corrupción electoral, de delito electoral.
1: Soy conocedor de que se hace.
2: No.
1: Sí, de delito. Sí.
2: Bueno, vamos a ver, José Antonio. Eres conocedor de un delito
1: electoral. Y si se hizo por una parte, estoy seguro que lo están haciendo por otra.
2: José Antonio, estás hablándome de un delito electoral. Y después me dices.
1: O no. Sí.
2: No, hombre. Estás hablando de un delito electoral de un funcionario, ¿eh? Que es gravísimo, que es gravísimo. Pero este funcionario, ¿no?, que esto es prisión, que por cierto, esto es prisión, bien, este delito es prisión.
1: Igual que Ábalos, pero bueno.
2: No, José Antonio.
1: Si le pillas.
2: José Antonio, cuéntame lo que quieras y ves cantando lo que quieras. Pero la
1: razón, antena, te digo hasta
2: la razón no me la quitarás.
1: No, sí te la voy a quitar.
2: Esta persona
1: sí te la voy a quitar.
2: Puede manipular 10, 5, 15,
1: 40.
2: 40,
1: en
2: es igual.
1: En nuestro caso.
2: 40 dentro 30 millones de votantes no implica, no mueve ni un solo
1: te he hablado, escaño. Te he hablado al nivel que yo conozco. Yo qué sé si al final, o sea, de alguna otra forma, otros sitios están haciendo de forma.
2: Tú me dirás entonces que, claro, que entonces los funcionarios de correos todos son unos corruptos,
1: no,
2: que cometen delitos electorales.
1: He dicho que puede haber perfectamente una red, una red soportada por algún partido o algún sindicato y que aguante esta corrupción entre comillas.
2: La manipulación de el pucherazo, lo que tenemos por pucherazo hoy por hoy es imposible. O sea, es imposible.
1: No lo es.
2: Vamos a ver, si tú me estás hablando de unas elecciones en la escalera de vecinos, es imposible. Puede ser que lo sea. En unas elecciones generales es imposible, porque de entrada es que estamos hablando que el voto por correo representa lo que representa, representa
1: excepto
2: poquísimo.
1: Cuando sube de repente unas elecciones y de repente se incrementa el voto por correo un 15%. Representa un poquito
2: Antonio,
1: más. Y esta siguiente, ya verás tú cómo volverá otra vez a
2: crecer
1: el voto
2: por correo de forma casual. José Antonio. Y los pájaros son drones y se ponen en los cables de electricidad porque se recargan. Mira, vamos a ver, teorías de conspiraciones.
1: No son teorías de conspiraciones.
2: Es lo que hace Trump.
1: Se puede hacer porque lo he visto, estoy seguro que ellos lo pueden hacer.
2: Pues mira, si tú lo has visto, eres cómplice de un delito electoral.
1: Estupendo, deténme.
2: Eres cómplice.
1: No,
2: me preocupa. Tú estás confesando en un medio de comunicación que has participado en un delito electoral. Pero, oye, me es igual. O sea, esto no te exime de haber participado en un delito electoral, que es algo gravísimo. Hombre, por omisión. También lo eres, o sea, que me parece un tema muy grave.
1: Ahora,
2: lo que está claro es que hoy por hoy cometer un pucherazo de esta manera es imposible. No obstante, este tío 40 días encerrado a mí me preocupa muchísimo. No por el tema electoral, me preocupa. Bueno, por el tema electoral, sí. Me preocupa que el tío
1: mañana, de alguna forma o de otra.
2: Mañana puede salir diciendo, bueno, pues declaro un estado de emergencia en España, o por lo que sea, porque me invade Marruecos y suspendo las garantías y suspenden las elecciones.
0: Sí, es capaz.
2: Este animal es capaz de cualquier cosa de estas. Un pucherazo electoral, insisto. Hay demasiados ojos en este momento para que se puedan dar. ¿A quién se le ocurre hablar de pucherazos electorales? Pues a Trump,
1: a gente que no cree como tú en las bondades y la honradez del Partido Socialista. Tú sí crees, porque dices que hay muchas garantías, y yo no pongo en duda que haya garantías una vez que se recuenta el voto y efectivamente los apoderados de cada partido han comprobado los votos que hay. Ahí yo no lo pongo en duda. Lo que sí pongo en duda, y me consta, es que a la hora de gestionar el voto por correo se puede hacer barbaridades. Las he visto. Pues las he visto. Y cuando salgamos la antena te diré hasta dónde.
2: No, si ya me lo has contado en otras ocasiones, entonces, me lo has contado.
1: Entonces, si las he visto a este nivel, se puede hacer perfectamente publicado por mil en otros niveles. Y más cuando gestionas tú correos.
2: Pero vamos a ver, pero por mil tienes que tener mil funcionarios corruptos. No
1: hace falta.
2: No los hay.
1: No hace falta. No hace falta. Basta con tener a una persona que controle a una hora determinada y que esté en una mesa, en un sitio, en un puesto a una hora determinada.
2: Claro, y le llegan 50.000 votos.
1: No le llegan 50.000, le llegarán a este, le llegarán 30, al otro del turno de la tarde le llegarán 25 y de otra.
2: Ya tienes dos corruptos.
1: Que no hablo de uno. Es que no hablo de uno de dos. Te puedo hablar de 100, 200 o 300. Claro que te hablo de eso.
2: Por ejemplo,
1: de toda la gente que cree todavía en que el Partido Socialista y que la izquierda es bondad absoluta y que harán lo que haga falta porque quieren que esté la bondad absoluta dirigiéndonos nuestras vidas. Es por eso. Y hay muchos.
2: Vamos a ver. Si en un momento. Piensas antes de hablar, a lo mejor te darás cuenta de lo que estás diciendo. Mira, esto no implica que yo crea en la bondad absoluta del Partido Socialista ni de Pedro Sánchez. Simplemente digo que creo en las... Déme un alto tema.
1: Me estás diciendo que no existe el funcionario corrupto, igual que me estás diciendo que existe el funcionario que trabaja 8 horas al día y que la mayoría trabaja 8 horas al día fabulosamente bien.
2: José Antonio.
1: Pues sí, crees en el Fater Rosas.
2: José Antonio, sé que vienes de donde vienes, vienes de un sindicato y entonces estáis acostumbrados a corromper el sistema. Pero, insisto, en ningún momento he dicho que no haya funcionarios corruptos. Y en ningún momento he dicho que yo creía en las bondades del Partido Socialista. He dicho que es imposible que tú corrompas a mil funcionarios de correos para hacer esto. Y segunda, es que... Ya está.
0: Vámonos.
1: No hace falta corromperlo, falta con creer en lo que estás haciendo.
0: Vámonos a Ceuta, porque cambiamos de tema. Y es que la policía ha empezado a desalojar a más de 3.000 subsaharianos y magrebíes de la playa del Trampolín en Ceuta, ha seguido esta misma mañana. Y ayer visitó la ciudad autónoma el presidente del Partido Popular Nacional, Alberto Núñez Feijóo, que dijo basta ya contra los chantajes de Marruecos que marca su plan de gobierno, entre otras cosas que manifestó junto al presidente de Ceuta.
1: Bueno, alguien tiene que decir las cosas.
0: Y luego también están las condiciones en las que se encuentran los cuerpos de seguridad del Estado, Policía Nacional y Guardia Civil. Hemos visto imágenes de cómo duermen en colchones que prácticamente son cartones, para poder dormir, el compartir agua entre dos personas, y se quejaban que mientras los invasores están recibiendo una botella de agua cada uno, tienen unas duchas perfectamente instaladas y adaptadas, eso sí dejan claro también que no están en contra de que reciban esa ayuda, sino que ellos también tienen el mismo derecho a estar con los equipamientos necesarios para poder estar instalados en Ceuta.
1: Hombre, yo creo que en este sentido debemos ser absolutamente inflexibles. Los marroquíes que antes no pedían asilo político, y ahora lo puedes ver en la página 10 del diario El Mundo.
0: Sí.
1: Que antes no pedían asilo político, ahora han aprendido que sí que deben pedir asilo político. ¿Por qué? Porque al pedir asilo político tienen 31 días para que el juez o las instituciones declaren si al final es asilado o no es asilado. Y si no es así, si no declaran nada, al final pueden irse a la península. Y una vez que están en la península, hacen lo que quieren, ¿no? Entonces, como se conocen las leyes mejor que nosotros, abusan de la bondad de las leyes que hemos hecho los españoles que está ejecutando maravillosamente bien el Partido Socialista y hacen lo que quieren. Y yo creo que al final hay que meter el pie en pared y decir, aquí no entra. Lo que dijo Marlaska y que ahora ya no es así. Ni menores ni mayores. El que ha entrado de forma irregular por la frontera tiene que irse por donde entró. Sea pidas asilo político o no pidas asilo político, el que ha entrado de forma irregular por donde entró. Otra cosa sea que si alguien ha entrado de forma regular, un billete de avión, se coloca en el aeropuerto y una vez que está en el aeropuerto acude a la Policía Nacional y dice, oye, mira, yo quiero pedir asilo político. Ahí se ha entrado de forma regular y está acogido dentro de las leyes. Que pero alguien que fuerza una frontera, que salta masivamente, y estos tienen que irse. Porque además estas es un efecto llamada. Porque si tú ahora permites que estas 500 niñas, como se están hablando, lleguen a la península, habrá otras 1000 niñas esperando la frontera para hacer lo mismo. Porque sabe que al final acabarán en la península. Y después, una vez que estés en la península, a saber lo que pasa, si eres acogida o no eres acogida, se escapan y vete a buscarlas. Joder, mi hermano está en un centro de estos y cada semana hay 2 o 3 chavales que se van de ahí. Y alguno lo recoge la policía y la mayoría no los recoge ni la policía. Vete a saber dónde están. Entonces, yo creo que el Feijóo en este caso ha hecho lo que tenía que hacer, que es ser inflexible con el tema de la inmigración irregular. Ser flexible con tema de todo la inmigración legal, regular, la que viene. Pero con esto no. Marruecos tiene ahora, ha legalizado la situación a 50.000 inmigrantes subsaharianos en su país. ¿Por qué? Porque son mano de obra muy, muy barata, más barata que incluso la marroquí. Es decir, si todos los flujos migratorios que estamos sufriendo por medio de la frontera sur de España viene causada por los intereses económicos y políticos de Marruecos. Por ahí decían también que a lo mejor es que ha habido una vendetta por parte de los servicios de inteligencia israelí y marroquí, que yo incluso puedo estar hasta medio de acuerdo, porque le encuentro cierta lógica. Que Israel ahora quiera vengarse de todo lo que la actitud que ha tenido el gobierno español con respecto al tema de Palestina, que Estados Unidos también esté mosqueado con Sánchez por lo que está haciendo España con respecto a las bases compartidas. O sea, yo eso hasta me lo puedo creer. Pero que lo que ha hecho Feijóo ahora para mí está bien hecho, y creo que ha oído un poco de la demagogia. Es decir, se ha centrado en cosas jurídicas, ¿no? La ley permite hacer esto, pues vamos a hacerlo.
0: Segis.
2: No sé, pero yo no tengo información de Mossad, de Ceci, Camtell y de Jupol y de estas cosas. 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
1: Claro. Vale, pero, y para que salgan a la península lo hacen por medio de las ONGs, que es una forma de saltarse la ley que ellos mismos aprobaron.
0: Y un negocio.
2: Pero me es igual. Pero todo eso sigue un drama. Me es igual si están a Mallorca, a Ceuta, a Barcelona o a Galicia. Sigue un drama.
1: Es que tampoco sabemos realmente si es un drama o no es un drama. Cuando hemos visto, por ejemplo, padres marroquíes que dejan en el País Vasco a sus hijos en las puertas de las comisarías y les dicen decir que sois unos menas, y eso vuelven para Marruecos para que al final los niños sean educados aquí, porque esto no es una novedad, ya se ha visto en comisarías. Oye, pues al final a lo mejor es un drama o no. O a lo mejor es porque podemos interpretar que es un niño que se ha escapado de casa porque huye de casa. Pues a lo mejor sí. O a lo mejor no. Damos por supuesto que todo lo que vemos ahí es un drama. Y a lo mejor también la mitad es un montaje.
0: Y mucho,
1: a lo mejor la mitad es un montaje.
2: Un montaje.
1: Sí, un montaje de las familias que quieren traer a los hijos aquí y que puedan recibir educación europea, por ejemplo.
2: Un montaje.
1: Sí, ¿por qué no?
2: Un montaje. Puede ser. Puede ser que el niño está aquí y después por arraigo puedan venir los padres. Y nadie lo discute. Pero para un niño de 3 años, ser abandonado en un país en el cual ni siquiera conoce la lengua, es un drama.
1: Estás hablando de niños de 3 años. Niño... Y no hay, yo no he visto muchos niños de 3 años, lo que sí se han visto niños de 10, 12, 14 años y niños que dicen que tienen 17, ya sabes los que tienen.
2: Una niña de 9 años, de 10 años, he tenido hijos y tengo nietos. Yo no me veo con un hijo mío o un nieto mío explicarle con 9 años, mira, ¿sabes qué? Te voy a dejar aquí, pero tú no te preocupes porque aquí te darán de comer, te educarán y tal. Nosotros nos vamos a Marruecos y a lo mejor de aquí 5 años nos volvemos a reunir.
1: Estás pensando y hablando como un europeo. Cuando estás viviendo en estos países donde tienen una mentalidad absolutamente diferente y un arraigo familiar absolutamente diferente... Pues yo creo, cuando envías... Mira, por ejemplo, aquí. ¿Cuándo has visto tú que un español ponga a su hijo a mendigar? ¿Y cuántas veces has visto rumanos que ponen a sus hijos a mendigar? Es que son mentalidades diferentes. Y Marruecos tiene una mentalidad diferente. Y lo que quieren los padres marroquíes es que los niños sean educados en Europa, en España, en Europa. No en España, en Europa. Y que puedan conseguir la nacionalidad o doble nacionalidad. Y que en un futuro, a lo mejor, hasta ellos podrían conseguir esa doble nacionalidad y vivir aquí. Entonces harán lo que sea posible, igual que Pedro Sánchez hará lo que sea posible para poder llegar a ese objetivo.
3: Yo no digo que no haya niñas y niños que no tengan padres y que vengan de Marruecos sin padres. Digo, tantos niños hay de Marruecos que no tienen padres. Pero lo lógico es que un niño esté con sus padres, salvo que sus padres lo maltraten, lo no sé qué, no sé cuánto. Pero si sus padres lo maltratan, no sé qué o no sé cuánto, está el gobierno marroquí que tiene que hacerse cargo de la tutela de esos niños. Es decir, en África hay 800 millones de personas en riesgo de pobreza extrema. 820, 840 millones de personas. Que no podemos tenernos todos aquí, en Europa, y no te hablo de España, en Europa. Que cada país tiene que ser responsable de sus riquezas y miserias, de su población. Que no podemos ser la hucha, la despensa de todo el mundo. Entonces, si Marruecos, que es un país, en principio, dirigido por un sátrapa, pero que yo no veo que haya guerras, que se maten por ahí. Lo que sí que es que la justicia de Marruecos es inflexible. Y que como rompas, robes o hagas algo ilegal, cuidadito que te cae. Si el propio ministro del Interior hace 2 semanas dijo que los jóvenes que estaban huyendo a España, y lo dijo públicamente, eran jóvenes que huían de la justicia marroquí. Si nos consta que ya más de la mitad de los chavales que dicen que son menores de edad no son menores de edad cuando hacen la prueba de los huesos. Es que estamos comprando el relato del victimismo, de las ONG, del gobierno. No, pobrecitos, sí, pobrecitos. Algunos, claro que habrá algunos pobrecitos. Pero yo pongo en duda que todos, o la mitad, sean pobrecitos. Yo creo que lo que vienen aquí es a buscarse la vida de cualquier forma. A mí no me da pena, por ejemplo, estos que han descargado ahora en Cartagena, hoy mismo. En una playa, me parece que era de Cartagena, una Zodia con 3 motores que hacían casi 1000 caballos de potencia y han descargado a 40 personas ahí. A mí no me da pena. Esta gente, además, y estos mismos que están viniendo de ahí, de Ceuta, que las mafias que trafican con drogas están utilizando las lanchas para llevarlas a la península. Después no me extraña que me lo ni diga, oye, es que no quiero, quiero cerrar un poco el espacio, Sergio, con la gente que viene de España. Tiene que controlarlo, es lógico. A saber lo que ha entrado por ahí.
0: Hacemos nada, un breve parón y enseguida regresamos. 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
2: Pues el diputado este de Ceuta que está todos los días en las televisiones y es socialista. Joder, pues este le queda dos
0: pues
2: días con el carnet.
0: Pues el PSOE de Ceuta, no este diputado, sino el PSOE de Ceuta ha arremetido contra el presidente de Ceuta, que es del Partido Popular, por decir que el gobierno no está haciendo nada y que todo, bueno, es un desgavell.
1: Poderoso caballero es don dinero.
0: Así es. Bueno, lo dicho, llegamos al final de nuestro tiempo. Gracias y hasta el próximo día. Y a ustedes mañana a partir de las 11, un nuevo matinal aquí en la sintonía de Radio Balear. Ahora noticias.

0: Son las 2.
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2: Saludos. El govern de les Illes Balears, a través de la Conselleria de la MAI del Cicle de l'Aigua i de l'Agència Balear de l'Aigua i de la Qualitat Ambiental, ABACUA, ha dado el paso definitivo para la remodelación integral de la desaladora de la Bahía de Palma, principal fuente de agua desalinizada de Mallorca. El Consell d'Administración de l'Agència, en la sesión del 6 de agosto de este año, acordó adjudicar los dos contratos que articulan la actuación a las empresas mejor valoradas en sendos procedimientos abiertos con publicidad en el Diario Oficial de la Unión Europea. El contrato principal reúne en un único expediente las obras de remodelación de la planta y el servicio de explotación, mantenimiento, conservación y operación de la instalación y de sus sistemas anexos, por un importe de 49,97 millones de euros, IVA incluido. A la licitación se presentaron 6 empresas. De forma complementaria, se ha adjudicado el servicio de dirección facultativa, control, vigilancia y coordinación de seguridad y salud de las obras por 1.007.673 euros, IVA incluido. €15 millones es lo que piden de media los propietarios de las viviendas del Camí de Salina en Andratx, la calle más exclusiva de toda España, para comprar una vivienda. La dirección mallorquina encabeza el ranking nacional elaborado por Idealista, el principal marketplace inmobiliario del país, que sitúa a 3 calles de Mallorca entre las 10 más caras de España. El primer puesto del ranking es para el Camí de Salina, en el municipio de Andratx, donde el precio medio de sus viviendas de lujo alcanza los 15 millones de euros, según los datos recopilados por Idealista. La capital balear suma 2 direcciones más a la lista. El Carrer Mosa, en Palma, ocupa el 4º puesto con un precio medio de 9.800.000 euros, mientras que el Carrer Vinicaubell, también en Palma, se cuela en 6ª posición con

0: 7.900.000 euros. Entre ambas calles se sitúa el Paseo del Conde de los Gaitanes, en la urbanización madrileña La Moraleja, con 8,9 millones de euros. El Consell de Mallorca confía en cerrar antes de que termine este año la compra de la finca de Canal Ardiaca en Palma, después de que la operación se haya prolongado durante más de un año. Paralelamente, el Instituto Mallorquín de Asuntos Sociales ya trabaja en la planificación de las obras de reforma y mejora de unas instalaciones consideradas estratégicas para la atención de personas en situación de vulnerabilidad y exclusión social. El presidente del IMAS y conseller insular de Bienestar Social, Guillermo Sánchez, ha asegurado que el expediente de adquisición sigue abierto y que las negociaciones con la propiedad se encuentran bien encaminadas. El emir de Qatar, Tamim bin Hamad Al Thani, ha abandonado Mallorca en la tarde de ayer después de permanecer algo más de una semana en la isla junto a miembros de su familia. Una estancia marcada por el lujo, la privacidad, la navegación por aguas de Baleares y un importante despliegue logístico que no ha pasado desapercibido. La salida se produjo desde el aeropuerto de Mallorca, donde la comitiva qatarí emprendió el regreso a bordo de un espectacular Boeing 747 8 en configuración Boeing Business Jet, operado por Qatar Emiri Flight, la flota estatal utilizada para los desplazamientos de la familia gobernante de Qatar. El imponente aparato, de más de 76 metros de longitud, volvió a convertirse en una de las imágenes más llamativas relacionadas con la visita del emir a la isla. En su configuración privada, este tipo de aeronave ofrece amplios espacios destinados al descanso, la privacidad y el máximo confort, muy alejados de los estándares de un vuelo comercial convencional.
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0: Vamos con esa información del deporte con Fernando Ruiz. Fernando, muy buenas tardes.
2: Muy buenas tardes. Impresionante, Jacobo, el homenaje ayer del Atlético de Madrid a España por el Mundial, conseguido hace un mes en Nueva York. El conjunto rojiblanco organizó un emocionantísimo acto de orgullo español con reconocimiento a sus cuatro jugadores campeones del mundo: Baena, Grimaldo, Llorente y Pubill. Pero especialmente al sonar por megafonía el himno de España antes del primer duelo de Liga en el Málaga. Ante el Málaga, concretamente, en un metropolitano lleno y festivo, el Atlético de Madrid organizó un maravilloso homenaje a los campeones del mundo, tanto a sus jugadores como a Luis de la Fuente, que estuvo en el palco del Estadio Rojiblanco al lado de Enrique Cerezo. El seleccionador nacional se llevó una impresionante ovación que por parte de los aficionados del Atlético de Madrid cuando fue de alguna forma mencionado por megafonía y enfocado por la televisión. Y es que fútbol es fútbol, pero no es fútbol si es la Liga de Tebas. En la Liga de Tebas las chapuzas no acaban. Tan solo un día de que se dispute el Rayo Vallecano a la vez, partido que abre la jornada 2, cuando quedaban 4 de la primera todavía sin disputarse, la Liga sigue anunciando que el encuentro será en el Estadio de Vallecas. Y eso que no puede ser, porque la Comunidad de Madrid, propietaria del Estado, pues ese estadio que es de la Comunidad de Madrid, pues la Comunidad no lo permite. Además, también se sabe que el encuentro será en Leganés, pero la Liga de Tebas sigue a lo suyo. Tadej Pogačar será el gran protagonista de la Vuelta Ciclista a España 2026, que arranca este sábado, ya 22 de agosto, en el Principado de Mónaco, y finaliza el próximo 13 de septiembre en Granada. El ciclista esloveno, que viene de ganar su quinto Tour de Francia, regresa 7 años después a la Ronda Española con el objetivo de conquistar la gran vuelta que falta en su palmarés. Consulta este y algunos asuntos más con esta Vuelta de España en 2026, que lo que más le interesa a Jacobo es conocer la canción oficial de la Vuelta a España 2026, pues la interpreta el famoso dúo pop Miranda, que está formado por los argentinos Juliana Gatas y Ale Sergi. Este grupo cuenta con más de 25 años de carrera, 10 álbumes que le han consagrado como una de las referencias del pop electrónico de su país. Tras ganar casi una decena de premios Gardel de la música argentina, consiguieron ser quintos en Benidorm Fest 2026 16, esto que no sirve para nada porque estamos en contra de Israel, y esta canción llega en colaboración con Baila Mamá. Esperemos que no esté por medio la comunista esta de Podemos para parar la Vuelta Ciclista. El Club Nautics Arenal ha presentado este jueves, por otra parte, la 62 edición del Gran Día de la Vela, la regata más longeva y emblemática del club, que se celebra del 22 de agosto al 30. Naturalmente, en las aguas de la Bahía de Palma, con más de 500 regatistas y más de 400 embarcaciones. Se trata de una cita muy relevante, ya que es la primera de la frente en la club. Es un honor, precisamente en esta histórica regata, ¿no? Abandonamos la vela y hablamos ahora de Nico Palou Espinar, regatista, 16 años, del Real Club Náutico de Palma, que se ha proclamado hoy campeón del mundo sub-17 y subcampeón absoluto de la clase Ilka 6 en el Mundial disputado en Dinamarca, donde han competido 307 barcos en la categoría masculina. El mallorquín terminó segundo en la clasificación general, solo por detrás del brasileño, que fue una diferencia, el menor de los regatistas menores de 17 años. La competición, se celebrada entre el 11 y el 19 de agosto, contó con 12 mangas, 6 correspondientes a la fase clasificatoria y otras 6 a la fase final. Pues Nico Palou Espinar, regatista de Palma, 16 años, que es el hoy campeón del mundo sub-17 y subcampeón absoluto de la clase Ilka 6. Pues todo eso y alguna cosa más en la redacción deportiva de Radio Baleares. Por nuestra parte todo. Jacobo, adelante.
0: Vamos a finalizar este boletín informativo echando un vistazo a la previsión del tiempo. Cielo nuboso cubierto de nubes medias y altas con precipitaciones con barro en general débiles y ocasionales que a partir de esta tarde noche pueden ser localmente fuertes o muy fuertes y con tormenta. Temperaturas en ascenso, noche tórrida, viento moderado del suroeste y ocasionalmente con rachas fuertes o muy fuertes. Las temperaturas máximas hoy alcanzarán los 37 grados, las mínimas no bajarán de los 27 grados. El avance de previsión para mañana viernes es de cielo nuboso cubierto con chubascos acompañados de tormenta, localmente fuertes o muy fuertes, tendiendo por la mañana a intervalos nubosos con chubascos ocasionales localmente fuertes. Temperaturas en descenso, localmente notable, viento moderado localmente fuerte del suroeste con rachas fuertes o muy fuertes asociadas a las tormentas, disminuyendo a entre flojo y moderado de componente norte. Mañana las temperaturas máximas alcanzarán los 33 grados, las mínimas rondarán los 24. Llegamos al final a este repaso a la información general. Más noticias en próximos boletines informativos aquí en la sintonía de Radio Balear.

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junto al presidente de la Junta de Andalucía, Juanma Moreno. Vivas ha reclamado al Gobierno central una respuesta inmediata para acelerar la salida de los migrantes que permanecen en la ciudad tras la entrada masiva registrada los días 30 y 31 de julio. Según ha defendido, el Estado debe emplear cuantas capacidades y medios sean necesarios para recuperar la normalidad cuanto antes. Y el ministro del Interior, Fernando Grande Marlaska, tampoco ha comparecido este jueves en la Comisión de Interior del Senado convocada por el PP para hablar de la crisis de Ceuta, sumando ya dos ausencias en una semana en la Cámara Alta, por lo que el PP ha denunciado un comportamiento antidemocrático del Gobierno y ha acusado al presidente del Gobierno, Pedro Sánchez, de impulsar estos plantones de ministros. En concreto, el senador del PP y presidente de la Comisión de Interior, Fernando Martínez Maillo, ha cargado contra Marlaska y contra todos los ministros del Gobierno que han incomparecido en el Senado de manera coral. La residencia Domus Vi Palma ha mostrado su disposición al diálogo con la plantilla y ha asegurado que ha tomado medidas para garantizar un equipo de trabajadores suficiente durante los meses de verano. Así lo ha defendido en un comunicado ante las concentraciones previstas por el personal, que denuncia que la falta de trabajadores dificulta la labor diaria del equipo técnico y de cuidados y afecta tanto a las condiciones laborales de la plantilla como a la atención que reciben las personas residentes. En sucesos, la Policía Nacional ha detenido a dos hombres por supuestamente vender cocaína, hachís, marihuana y medicamentos desde una vivienda del barrio de Songoldeu, en Palma. Los hechos, según ha informado la Jefatura Superior de Policía de Baleares, se remontan a la madrugada del miércoles, cuando una patrulla observó un importante trasiego en las inmediaciones de un inmueble en el que sospechaban que se podía estar traficando con sustancias estupefacientes. Por otro lado, la Policía Nacional ha detenido a un hombre por supuestamente cometer 6 robos con fuerza en domicilios y garajes en el centro de Palma, en los que se llevó objetos valorados en más de 8.000 euros. El grupo de robos de la Policía Nacional inició la investigación de 5 robos en viviendas y aparcamientos durante el mes de agosto, cometidos presuntamente por el mismo hombre, según comprobaron los agentes en las grabaciones de las cámaras de vigilancia. Hasta aquí este boletín informativo. Próxima cita con la información general a las 19 horas.

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0: Son las 7.
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2: Saludos. La Comisión Europea ha afirmado este jueves que España tiene el deber de garantizar la protección de los menores migrantes no acompañados que cruzaron a Ceuta, al tiempo que ha insistido en su clara expectativa de que todos los migrantes que entraron de forma irregular en la ciudad autónoma sean devueltos a Marruecos. El gobierno

de que se produzca un nuevo apagón, además de porque resulta una energía más barata que la de una central de carbón o gas. El PP Balear ha exigido al Gobierno central un refuerzo de 1.000 agentes en las plantillas de la Policía Nacional y de la Guardia Civil en las islas ante el aumento de la criminalidad. La portavoz adjunta de los populares en el Parlament, Marga Durán, ha asegurado que los datos confirman que la inseguridad está creciendo mientras el presidente del Gobierno, Pedro Sánchez, continúa sin reaccionar, según ha recogido la formación en un comunicado este jueves. Durán ha detallado que en el primer trimestre del año se han cometido 11.440 infracciones penales en Mallorca, casi 1.500 más que durante el mismo periodo de 2025 y todo en temporada baja. El Instituto Balear de la Vivienda, el IBAVI, ha adjudicado las obras de construcción de 3 nuevas promociones de vivienda de protección pública en Eivissa, Peguera y Sencelles. En concreto, según ha informado en un comunicado la Conselleria de Vivienda, Territorio y Movilidad, se trata de promociones de 48 viviendas públicas en Can Cantó, en el caso de Eivissa, de 24 en Peguera y de 10 en Sencelles, cuya ejecución está previsto iniciar este año. Las adjudicaciones de estas obras suman un importe total de cerca de 17 millones de euros y se enmarcan también en el plan de inversiones Islas en Transformación impulsado por el Gobierno. La policía local de Palma ha auxiliado y acompañado a un niño que se había perdido hasta la llegada de sus familiares. Según el relato difundido en las redes sociales y recogido por Radio Balear, fueron agentes del equipo comunitario de proximidad quienes se encontraron con el menor extraviado y solo en la vía pública. Los policías estuvieron en todo momento con el niño, haciéndole compañía y entreteniéndolo hasta la llegada de sus familiares, que se volvieron a encontrar con el niño sano y salvo. Hasta aquí este boletín informativo, pero recuerden que pueden seguir informados a través de nuestras redes sociales.

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Buenas noches. Aquí y ahora empieza A Medianoche. Muy buenas noches. Durante 120 minutos estaré contigo acompañándote. Un humilde servidor, Rafael Ramis. 120 minutos para el romanticismo musical en esta sintonía. Muy buenas noches y dediquemos un poco de tiempo a la música romántica. Alejandro Fernández, Yo nací para amarte.

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0: ¿Cómo quisiera decirte, Ángeles Negros?
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